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1: Yo soy de los que piensa que en la vida existe libre albedrío. 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
1: Yo soy de los que piensa que en la vida existe libre albedrío. 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

0: por la señal de la Santa Cruz, de nuestros enemigos, líbranos, Señor Dios nuestro. En el nombre del Padre, del Hijo y del Espíritu Santo. Amén.
1: Creo en Dios Padre Todopoderoso, Creador del cielo y de la tierra. Creo en Jesucristo, su único Hijo, nuestro Señor, que fue concebido por obra y gracia del Espíritu Santo. Nació de Santa María Virgen, padeció bajo el poder de Poncio Pilatos, fue crucificado, muerto y sepultado.

0: y a los muertos. Creo en el Espíritu Santo, la Santa Iglesia Católica, la comunión de los santos, el perdón de los pecados, la resurrección de la carne y la vida eterna. Amén.
1: Padre nuestro que estás en el cielo, santificado sea tu nombre. Venga a nosotros tu reino. Hágase tu voluntad en la tierra como en el cielo.

0: caer en la tentación y líbranos del mal.
1: Amén.
2: Dios te salve María, llena eres de gracia, el Señor es contigo. Bendita tú eres entre todas las mujeres y bendito es el fruto de tu vientre, Jesús.
0: Santa María, Madre de Dios, ruega por nosotros pecadores, ahora y en la hora de nuestra muerte. Amén.
2: Dios te salve María, llena eres de gracia, el Señor es contigo. Bendita tú eres entre todas las mujeres y bendito es el fruto de tu vientre, Jesús.
0: Santa María, Madre de Dios, ruega por nosotros pecadores, ahora y en la hora de nuestra muerte. Amén.
2: Dios te salve María, llena eres de gracia, el Señor es contigo. Bendita tú eres entre todas las mujeres, y bendito es el fruto de tu vientre, Jesús.
0: Santa María, Madre de Dios, ruega por nosotros pecadores, ahora y en la hora de nuestra muerte. Amén.
2: Gloria al Padre, al Hijo y al Espíritu Santo.
0: Como era en principio, ahora y siempre, por los siglos de los siglos. Amén.
3: Primer misterio doloroso. La oración de Jesús en el huerto de Getsemaní. Llegó Jesús con ellos a una propiedad llamada Getsemaní. Se acercó a sus discípulos diciéndoles:
4: siéntense aquí, mientras voy más allá a orar.
3: Llevó consigo a Pedro y a los dos hijos de Zebedeo y comenzó a sentir tristeza y angustia. Y les dijo:
4: siento una tristeza de muerte. Quédense aquí conmigo y permanezcan despiertos.
3: Fue un poco más lejos y tirándose en el suelo hasta tocar la tierra con su rostro, hizo esta oración:
4: Padre, si es posible, aleja de mí esta copa. Sin embargo, que se cumpla no lo que yo quiero, sino lo que quieres tú.
3: Volvió donde sus discípulos y los halló dormidos. Y dijo a Pedro:
4: ¿de modo que no pudieron permanecer conmigo ni una hora? Estén despiertos y orando, para que no caigan en tentación. El espíritu es animoso, pero la carne es débil.
3: De nuevo se apartó por segunda vez a orar, diciendo:
4: Padre, si esta copa no puede ser apartada de mí sin que yo la beba, que se haga tu voluntad.
3: Volvió nuevamente y los encontró dormidos, porque se les cerraban los ojos de sueño. Los dejó y fue de nuevo a orar por tercera vez, repitiendo las mismas palabras. Entonces volvió donde los discípulos y les habló así:
4: ahora pueden dormir y descansar. Ya llegó la hora, y el Hijo del Hombre es entregado en manos de pecadores. Levántense, vamos, ya está muy cerca el que me va a entregar.
3: Te pedimos, Señor, por los sacerdotes, por las religiosas y laicos. Dales fortaleza para que permanezcan fieles a su llamado.
5: Padre nuestro que estás en el cielo, santificado sea tu nombre. Venga a nosotros tu reino. Hágase, Señor, tu voluntad, así en la tierra como en el cielo.
0: Danos hoy nuestro pan de cada día. Perdona nuestras ofensas, como también nosotros perdonamos a los que nos ofenden. No nos dejes caer en la tentación y líbranos del mal.
5: Dios te salve María, llena eres de gracia, el Señor es contigo. Bendita tú eres entre todas las mujeres y bendito es el fruto de tu vientre, Jesús.
0: Santa María, Madre de Dios, ruega por nosotros pecadores, ahora y en la hora de nuestra muerte. Amén.
5: Dios te salve María, llena eres de gracia, el Señor es contigo. Bendita tú eres entre todas las mujeres y bendito es el fruto de tu vientre, Jesús.
0: Santa María, Madre de Dios, ruega por nosotros pecadores, ahora y en la hora de nuestra muerte. Amén.
5: Dios te salve María, llena eres de gracia, el Señor es contigo. Bendita tú eres entre todas las mujeres y bendito es el fruto de tu vientre, Jesús.
0: Santa María, Madre de Dios, ruega por nosotros pecadores, ahora y en la hora de nuestra muerte. Amén.
5: Dios te salve María, llena eres de gracia, el Señor es contigo. Bendita tú eres entre todas las mujeres, y bendito es el fruto de tu vientre, Jesús.
0: Santa María, Madre de Dios, ruega por nosotros pecadores, ahora y en la hora de nuestra muerte. Amén.
5: Dios te salve María, llena eres de gracia, el Señor es contigo. Bendita tú eres entre todas las mujeres, y bendito es el fruto de tu vientre, Jesús.
0: Santa María, Madre de Dios, ruega por nosotros pecadores, ahora y en la hora de nuestra muerte. Amén.
5: Dios te salve María, llena eres de gracia, el Señor es contigo. Bendita tú eres entre todas las mujeres, y bendito es el fruto de tu vientre, Jesús.
0: Santa María, Madre de Dios, ruega por nosotros pecadores, ahora y en la hora de nuestra muerte. Amén.
5: Dios te salve María, llena eres de gracia, el Señor es contigo. Bendita tú eres entre todas las mujeres, y bendito es el fruto de tu vientre, Jesús.
0: Santa María, Madre de Dios, ruega por nosotros pecadores, ahora y en la hora de nuestra muerte. Amén.
5: Dios te salve María, llena eres de gracia, el Señor es contigo. Bendita tú eres entre todas las mujeres, y bendito es el fruto de tu vientre, Jesús.
0: Santa María, Madre de Dios, ruega por nosotros pecadores, ahora y en la hora de nuestra muerte. Amén.
5: Dios te salve María, llena eres de gracia, el Señor es contigo. Bendita tú eres entre todas las mujeres, y bendito es el fruto de tu vientre, Jesús.
0: Santa María, Madre de Dios, ruega por nosotros pecadores, ahora y en la hora de nuestra muerte. Amén.
5: Dios te salve María, llena eres de gracia, el Señor es contigo. Bendita tú eres entre todas las mujeres, y bendito es el fruto de tu vientre, Jesús.
0: Santa María, Madre de Dios, ruega por nosotros pecadores, ahora y en la hora de nuestra muerte. Amén.
5: Gloria al Padre, y al Hijo, y al Espíritu Santo.
0: Como era en el principio, ahora y siempre, por los siglos de los siglos. Amén.
5: Oh Jesús mío, perdona nuestros pecados, líbranos del fuego del infierno, lleva a todas las almas al cielo, especialmente a las más necesitadas de tu divina misericordia. Amén.
3: Segundo misterio doloroso, la flagelación de Jesús. Al amanecer, sin perder el tiempo, los jefes de los sacerdotes se reunieron con las autoridades judías, los maestros de la ley y todos los miembros del consejo. Después de haber atado a Jesús, lo llevaron y lo entregaron a Pilato. Pilato le preguntó:
1: ¿Tú eres el rey de los judíos?
4: Así es, como tú lo dices.
3: Pero como los jefes de los sacerdotes acusaban a Jesús de muchas cosas, Pilato volvió a preguntarle:
1: ¿No contestas nada? Mira de cuántas cosas te acusan.
3: Pero Jesús ya no respondió más, de manera que Pilato no sabía qué pensar. En cada fiesta de la Pascua, Pilato ponía en libertad a un preso, a elección del pueblo. Uno llamado Barrabás, que había sido encarcelado con otros revoltosos, ellos incitaron al pueblo para que pidiera la libertad de Barrabás.

0: En cada fiesta de la Pascua, Pilato ponía en libertad a un preso, a elección del pueblo. Uno llamado Barrabás, que había sido encarcelado con otros revoltosos, ellos incitaron al pueblo para que pidiera la libertad de Barrabás.
1: Yo soy nuestro pan de cada día. Perdona nuestras ofensas, como también nosotros perdonamos a los que nos ofenden. No nos dejes caer en la tentación y líbranos del mal. Amén.
2: Dios te salve María, llena eres de gracia, el Señor es contigo. Bendita tú eres entre todas las mujeres y bendito es el fruto de tu vientre, Jesús.
1: Santa María, Madre de Dios, ruega por nosotros pecadores, ahora y en la hora de nuestra muerte. Amén.
2: Dios te salve María, llena eres de gracia, el Señor es contigo. Bendita tú eres entre todas las mujeres y bendito es el fruto de tu vientre, Jesús.
1: Santa María, Madre de Dios, ruega por nosotros pecadores, ahora y en la hora de nuestra muerte. Amén.
2: Dios te salve María, llena eres de gracia. El Señor es contigo. Bendita tú eres entre todas las mujeres, y bendito es el fruto de tu vientre, Jesús.
1: Santa María, Madre de Dios, ruega por nosotros pecadores, ahora y en la hora de nuestra muerte. Amén.
2: Dios te salve María, llena eres de gracia, el Señor es contigo. Bendita tú eres entre todas las mujeres, y bendito es el fruto de tu vientre, Jesús.
1: Santa María, Madre de Dios, ruega por nosotros pecadores, ahora y en la hora de nuestra muerte. Amén.
2: Dios te salve María, llena eres de gracia, el Señor es contigo. Bendita tú eres entre todas las mujeres, y bendito es el fruto de tu vientre, Jesús.
1: Santa María, Madre de Dios, ruega por nosotros pecadores, ahora y en la hora de nuestra muerte. Amén.
2: Dios te salve María, llena eres de gracia, el Señor es contigo. Bendita tú eres entre todas las mujeres, y bendito es el fruto de tu vientre, Jesús.
1: Santa María, Madre de Dios, ruega por nosotros pecadores, ahora y en la hora de nuestra muerte. Amén.
2: Dios te salve María, llena eres de gracia, el Señor es contigo. Bendita tú eres entre todas las mujeres y bendito es el fruto de tu vientre, Jesús.
1: Santa María, Madre de Dios, ruega por nosotros pecadores, ahora y en la hora de nuestra muerte. Amén.
2: Dios te salve María, llena eres de gracia, el Señor es contigo. Bendita tú eres entre todas las mujeres y bendito es el fruto de tu vientre, Jesús.
1: Santa María, Madre de Dios, ruega por nosotros pecadores, ahora y en la hora de nuestra muerte. Amén.
2: Dios te salve María, llena eres de gracia, el Señor es contigo. Bendita tú eres entre todas las mujeres, y bendito es el fruto de tu vientre, Jesús.
1: Santa María, Madre de Dios, ruega por nosotros pecadores, ahora y en la hora de nuestra muerte. Amén.
2: Dios te salve María, llena eres de gracia, el Señor es contigo. Bendita tú eres entre todas las mujeres, y bendito es el fruto de tu vientre, Jesús.
1: Santa María, Madre de Dios, ruega por nosotros pecadores, ahora y en la hora de nuestra muerte. Amén.
2: Gloria al Padre, y al Hijo, y al Espíritu Santo.
1: Como era en el principio, ahora y siempre, por los siglos de los siglos. Amén.
2: Oh Jesús mío, perdona nuestros pecados, líbranos del fuego del infierno y lleva al cielo a todas las almas, especialmente a las más necesitadas de tu divina misericordia. Amén.
0: Tercer misterio doloroso, la corona de espinas sobre el rostro de Jesús. Los soldados romanos llevaron a Jesús al palacio del gobernador y reunieron a toda la tropa en torno a él. Le quitaron sus vestidos y le pusieron una capa de soldado de color rojo. Los soldados se burlaban de él con estas palabras:
3: todo rey tiene su corona, aquí está la tuya.
0: Le colocaron en la cabeza una corona que habían trenzado con espinas y en la mano derecha una caña. Doblaban la rodilla ante Jesús y se burlaban de él diciendo:
4: ¡viva el rey de los judíos!
0: Le escupían en la cara y quitándole la caña, le pegaban en la cabeza.
4: ¡Adivina quién te ha pegado!
0: Después

0: Los que se burlaron de él, le quitaron la capa de soldado, le pusieron su ropa y lo llevaron a crucificar. Te pedimos, Señor, por los gobernantes de las naciones, alcánzales tu amor y sabiduría.
1: Padre nuestro que estás en el cielo, santificado sea tu nombre. Venga a nosotros tu reino, hágase tu voluntad en la tierra como en el cielo.
2: Danos hoy nuestro pan de cada día. Perdona nuestras ofensas, como también nosotros perdonamos a los que nos ofenden. No nos dejes caer en tentación y líbranos del mal. Amén.
1: Dios te salve María, llena eres de gracia, el Señor es contigo. Bendita tú eres entre todas las mujeres y bendito es el fruto de tu vientre Jesús.
2: Santa María, Madre de Dios, ruega por nosotros pecadores, ahora y en la hora de nuestra muerte. Amén.
1: Dios te salve María, llena eres de gracia, el Señor es contigo. Bendita tú eres entre todas las mujeres, y bendito es el fruto de tu vientre Jesús.
2: Santa María, Madre de Dios, ruega por nosotros pecadores, ahora y en la hora de nuestra muerte. Amén.
1: Dios te salve María, llena eres de gracia, el Señor es contigo. Bendita tú eres entre todas las mujeres, y bendito es el fruto de tu vientre Jesús.
2: Santa María, Madre de Dios, ruega por nosotros pecadores, ahora y en la hora de nuestra muerte. Amén.
1: Dios te salve María, llena eres de gracia, el Señor es contigo. Bendita tú eres entre todas las mujeres, y bendito es el fruto de tu vientre Jesús.
2: Santa María, Madre de Dios, ruega por nosotros pecadores, ahora y en la hora de nuestra muerte. Amén.
1: Dios te salve María, llena eres de gracia, el Señor es contigo. Bendita tú eres entre todas las mujeres, y bendito es el fruto de tu vientre Jesús.
2: Santa María, Madre de Dios, ruega por nosotros pecadores, ahora y en la hora de nuestra muerte. Amén.
1: Dios te salve María, llena eres de gracia, el Señor es contigo. Bendita tú eres entre todas las mujeres, y bendito es el fruto de tu vientre Jesús.
2: Santa María, Madre de Dios, ruega por nosotros pecadores, ahora y en la hora de nuestra muerte. Amén.
1: Dios te salve María, llena eres de gracia, el Señor es contigo. Bendita tú eres entre todas las mujeres, y bendito es el fruto de tu vientre Jesús.
2: Santa María, Madre de Dios, ruega por nosotros pecadores, ahora y en la hora de nuestra muerte. Amén.
1: Dios te salve María, llena eres de gracia, el Señor es contigo. Bendita tú eres entre todas las mujeres, y bendito es el fruto de tu vientre Jesús.
2: Santa María, Madre de Dios, ruega por nosotros pecadores, ahora y en la hora de nuestra muerte. Amén.
1: Dios te salve María, llena eres de gracia, el Señor es contigo. Bendita tú eres entre todas las mujeres, y bendito es el fruto de tu vientre Jesús.
2: Santa María, Madre de Dios, ruega por nosotros pecadores, ahora y en la hora de nuestra muerte. Amén.
1: Dios te salve María, llena eres de gracia, el Señor es contigo. Bendita tú eres entre todas las mujeres, y bendito es el fruto de tu vientre Jesús.
2: Santa María, Madre de Dios, ruega por nosotros pecadores, ahora y en la hora de nuestra muerte. Amén.
1: Dios te salve María, llena eres de gracia, el Señor es contigo. Bendita tú eres entre todas las mujeres, y bendito es el fruto de tu vientre Jesús.
2: Santa María, Madre de Dios, ruega por nosotros pecadores, ahora y en la hora de nuestra muerte. Amén.
1: Gloria al Padre, y al Hijo, y al Espíritu Santo,
2: como era en el principio, ahora y siempre, por los siglos de los siglos. Amén.
1: Oh Jesús mío, perdona nuestros pecados, líbranos del fuego del infierno, lleva a todas las almas al cielo, especialmente a las más necesitadas de tu divina misericordia. Amén.
0: Cuarto misterio doloroso. Jesús carga la cruz a cuestas rumbo al monte Calvario. Entonces los soldados sacaron fuera a Jesús para crucificarlo. Al salir encontraron entre la muchedumbre a un hombre que volvía del campo.
3: ¡Hey tú! ¿Cómo te llamas?
4: ¿Yo? Mi nombre es Simón de Cirene.
3: ¡Carga esa cruz!
0: Y lo obligaron a llevar la cruz de Jesús. Llevaron a Jesús al lugar llamado Gólgota o Calvario, lo que significa sitio de la calavera. Te damos gracias, Señor Jesús, por cargar con nuestros pecados y por darnos fuerzas para llevar nuestra propia cruz. Te pedimos, Señor, por los enfermos y personas desahuciadas, que no les falte tu misericordia.
5: Padre nuestro que estás en el cielo, santificado sea tu nombre. Venga a nosotros tu reino. Hágase tu voluntad en la tierra como en el cielo.
2: Danos hoy nuestro pan de cada día. Perdona nuestras ofensas, como también nosotros perdonamos a los que nos ofenden. Y no nos dejes caer en la tentación, y líbranos del mal. Amén.
5: Dios te salve María, llena eres de gracia. El Señor es contigo. Bendita tú eres entre todas las mujeres, y bendito es el fruto de tu vientre, Jesús.
2: Santa María, Madre de Dios, ruega por nosotros, pecadores, ahora y en la hora de nuestra muerte. Amén.
5: Dios te salve, María, llena eres de gracia. El Señor es contigo. Bendita tú eres entre todas las mujeres, y bendito es el fruto de tu vientre, Jesús.
2: Santa María, Madre de Dios, ruega por nosotros, pecadores, ahora y en la hora de nuestra muerte. Amén.
5: Dios te salve María, llena eres de gracia, el Señor es contigo, bendita eres entre todas las mujeres, y bendito es el fruto de tu vientre Jesús.
2: Santa María, Madre de Dios, ruega por nosotros pecadores, ahora y en la hora de nuestra muerte. Amén.
5: Dios te salve María, llena eres de gracia, el Señor es contigo, bendita tú eres entre todas las mujeres, y bendito es el fruto de tu vientre Jesús.
2: Santa María, Madre de Dios, ruega por nosotros pecadores, ahora y en la hora de nuestra muerte. Amén.
5: Dios te salve María, llena eres de gracia, el Señor es contigo, bendita tú eres entre todas las mujeres, y bendito es el fruto de tu vientre Jesús.
2: Santa María, Madre de Dios, ruega por nosotros pecadores, ahora y en la hora de nuestra muerte. Amén.
5: Dios te salve María, llena eres de gracia, el Señor es contigo, bendita tú eres entre todas las mujeres, y bendito es el fruto de tu vientre Jesús.
2: Santa María, Madre de Dios, ruega por nosotros pecadores, ahora y en la hora de nuestra muerte. Amén.
5: Dios te salve, bendita tú eres entre todas las mujeres, y bendito es el fruto de tu vientre Jesús.
2: Santa María, Madre de Dios, ruega por nosotros pecadores, ahora y en la hora de nuestra muerte. Amén.
5: Dios te salve María, llena eres de gracia, el Señor es contigo, bendita tú eres entre todas las mujeres, y bendito es el fruto de tu vientre Jesús.
2: Santa María, Madre de Dios, ruega por nosotros pecadores, ahora y en la hora de nuestra muerte. Amén.
5: Dios te salve María, llena eres de gracia, el Señor es contigo, bendita tú eres entre todas las mujeres, y bendito es el fruto de tu vientre Jesús.
2: Santa María, Madre de Dios, ruega por nosotros pecadores, ahora y en la hora de nuestra muerte. Amén.
5: Gloria al Padre, y al Hijo, y al Espíritu Santo.
2: Como era en el principio, ahora y siempre, por los siglos de los siglos. Amén.
5: Oh Jesús mío, perdona nuestros pecados, líbranos del fuego del infierno, y lleva al cielo a todas las almas, especialmente a las más necesitadas de tu divina misericordia. Amén.
0: Misterio doloroso, la crucifixión y muerte de Jesús. Cuando llegaron al lugar llamado Calavera, lo crucificaron a él y a los malhechores, uno a su derecha y otro a su izquierda. Mientras tanto, Jesús decía:
6: Padre, perdónalos, porque no saben lo que hacen.
0: Después se repartieron sus ropas sorteándoselas. La gente estaba ahí mirando. Los jefes, por su parte, se burlaban diciendo:
7: Ya que salvó a otros,
8: que se salve a sí mismo.
9: Para ver si es el Cristo de Dios.
10: ¡El elegido!
0: Los soldados también se burlaban. Cuando le ofrecieron de su vino agridulce para que lo tomara, le dijeron:
11: Si tú eres el rey de los judíos, sálvate a ti mismo.
0: Le hablaron así porque había en lo alto de la cruz un letrero que decía:
12: No he hecho nada malo, Jesús, Acuérdate de mí con

0: cuando llegues a tu reino.
1: En verdad.
2: Te pedimos, Señor, por las personas que han fallecido. Concédeles descansar en paz y poder gozar de tu presencia.
3: Padre nuestro que estás en el cielo, santificado sea tu nombre. Venga a nosotros tu reino. Hágase tu voluntad en la tierra como en el cielo.

0: Llena eres de gracia, el Señor es contigo. Bendita tú eres entre todas las mujeres, y bendito es el fruto de tu vientre, Jesús.
1: Santa María, Madre de Dios, ruega por nosotros pecadores, ahora y en la hora de nuestra muerte. Amén.
0: Dios te salve, María, llena eres de gracia, el Señor es contigo. Bendita tú eres entre todas las mujeres, y bendito es el fruto de tu vientre, Jesús.
1: Santa María, Madre de Dios, ruega por nosotros pecadores, ahora y en la hora de nuestra muerte. Amén.
0: Dios te salve María, llena eres de gracia, el Señor es contigo. Bendita tú eres entre todas las mujeres, y bendito es el fruto de tu vientre, Jesús.
1: Santa María, Madre de Dios, ruega por nosotros pecadores, ahora y en la hora de nuestra muerte. Amén.
0: Dios te salve María, llena eres de gracia, el Señor es contigo. Bendita tú eres entre todas las mujeres, y bendito es el fruto de tu vientre, Jesús.
1: Santa María, Madre de Dios, ruega por nosotros pecadores, ahora y en la hora de nuestra muerte. Amén.
0: Dios te salve María, llena eres de gracia, el Señor es contigo. Bendita tú eres entre todas las mujeres, y bendito es el fruto de tu vientre, Jesús.
1: Santa María, Madre de Dios, ruega por nosotros pecadores, ahora y en la hora de nuestra muerte. Amén.
0: Dios te salve María, llena eres de gracia, el Señor es contigo. Bendita tú eres entre todas las mujeres, y bendito es el fruto de tu vientre, Jesús.
1: Santa María, Madre de Dios, ruega por nosotros pecadores, ahora y en la hora de nuestra muerte. Amén.
0: Dios te salve María, llena eres de gracia, el Señor es contigo. Bendita tú eres entre todas las mujeres, y bendito es el fruto de tu vientre, Jesús.
1: Santa María, Madre de Dios, ruega por nosotros pecadores, ahora y en la hora de nuestra muerte. Amén.
0: Dios te salve María, llena eres de gracia, el Señor es contigo. Bendita tú eres entre todas las mujeres, y bendito es el fruto de tu vientre, Jesús.
1: Santa María, Madre de Dios, ruega por nosotros pecadores, ahora y en la hora de nuestra muerte. Amén.
0: Gloria al Padre, al Hijo y al Espíritu Santo,
1: como era en principio, ahora y siempre, por los siglos de los siglos. Amén.
2: Dios te salve, Reina y Madre de Misericordia, vida, dulzura y esperanza nuestra. Dios te salve, a ti llamamos los desterrados hijos de Eva, a ti suspiramos gimiendo y llorando en este valle de lágrimas. Ea pues, Señora, abogada nuestra, vuelve a nosotros esos tus ojos misericordiosos, y después de este destierro, muéstranos a Jesús, fruto bendito de tu vientre, oh clemente, oh piadosa, oh dulce Virgen María.
3: Ruega por nosotros, Santa Madre de Dios,
2: para que seamos dignos de alcanzar las promesas de Cristo. Amén.
3: En el nombre del Padre, del Hijo y del Espíritu Santo. Amén.

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que ha bajado del cielo, dijo Jesús. El que coma de este pan vivirá para siempre. Después continuó diciendo: y el pan que yo les voy a dar es mi carne,

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0: Buenos días, Puerto Plata, República Dominicana, el mundo, que nos escucha a través de la 97.3 FM, 960 AM, la voz del Atlántico, la superestación de todo Puerto Plata y el poderoso Grupo Baduit. La mañana caliente entra en sus hogares desde ahora y hasta las 9 de la mañana para llevarles todo el cúmulo de información que tenemos preparado para todos ustedes en este viernes 4 del mes de septiembre del año 2026. Nosotros agradecidos de nuestro creador que nos permite ver un día más, un día soleado sobre todo el municipio cabecera de Puerto Plata, y estaremos compartiendo el set de la mañana caliente del día de hoy con nuestro compañero Jesús Arita, que ya está aquí con nosotros en el set de la mañana caliente del día de hoy. Buenos días.
1: Buen día, Isidro, y buen día a toda la radio audiencia que esta hora sintonizan la mañana caliente. Aquí estamos, como cada día, como dirían por ahí.
0: Como es costumbre nuestra, vamos a poner el día de hoy y nuestro programa en manos del Señor. Lectura del Santo Evangelio según San Lucas. En aquel tiempo dijeron a Jesús los fariseos y los escribas: los discípulos de Juan ayunan a menudo y oran, y los de los fariseos también. En cambio, los tuyos a comer y a beber. Jesús les contestó: ¿queréis que ayunen los amigos del novio mientras el novio está con ellos? Llegará el día en que se lo lleven, y entonces ayunarán. Y añadió esta parábola: nadie recorta una pieza de un manto nuevo para ponérsela a un manto viejo, porque se rompea el nuevo y la pieza no le pega al viejo. Nadie echa vino nuevo en odres viejos, porque el vino nuevo revienta los odres, se derrama y los odres se estropean. A vino nuevo, odres nuevos. Nadie que cate vino añejo quiere del nuevo, pues dirá: está bueno el añejo. Palabra del Señor.
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De regreso con este su matutino, la mañana caliente por la 97.3 FM, 960 AM, La Voz del Atlántico, y también a través de www.grupobadui.com. Ahí pueden escucharnos a través de sus aparatos telefónicos, y aquí en cabina pueden comunicarse con nosotros al 809-586-2960, 809-586-2960, el contacto entre ustedes y nosotros, para que viertan sus comentarios sin cortapisa en esta mañana caliente del día de hoy. Y nosotros aprovechamos para darle la bienvenida a nuestro compañero Ricardo Almonte,

0: sin cortapisa en esta mañana caliente del día de hoy. Y nosotros aprovechamos para darle la bienvenida a nuestro compañero Ricardo Almonte.
1: Así que Sarita me regaló una canquiña. Ajá. De la que se le traían antes a la gente.
0: Ajá, cuando uno viajaba a Santo Domingo.
1: Sí, sí, cuando uno viajaba a Santo Domingo, por eso no quiero dejar el público así. Fue que él me regaló una canquiña de una que se hacían como en papel de quiniela.
2: Sí. Hay una cosa que hay que aclarar también en el aire, que cuando se da funda, es una funda de color, plástica. Y cuando se da canquiña, es algo dulce.
1: No, es que yo por la mañana rechazo los regalos, pero este no.
0: Bueno, como estamos en temporada ciclónica, en plena temporada ciclónica, en todo el Caribe, permítame compartir con los amigos oyentes el informe meteorológico que da a conocer para el día de hoy el Indomet, donde da cuenta que la onda tropical que se aproxima al país tendrá un impacto limitado debido a una masa de aire seca y de presencia ligera concentrada de polvo del Sahara, por lo que predominará un ambiente caluroso con escasas nubosidades en la mayor parte del territorio nacional, solo registrándose algunos aguaceros durante la tarde sobre localidades de Monte Plata, Atomayor, Santiago Rodríguez, San Juan, Independencia y Elías Piña. Las temperaturas continuarán calurosas con una sensación térmica sofocante. Por consiguiente, recomendamos tomar agua con suficiente con frecuencia, utilizando ropas ligeras, holgadas y de colores claros, y evitar exposiciones directa al sol sin la debida protección. Los niños, las mujeres embarazadas y los adultos mayores son más vulnerables a los efectos de las altas temperaturas. Para mañana sábado, sobre la República Dominicana predominarán condiciones meteorológicas estables y escasas lluvias durante la mayor parte del día, favorecida por la influencia de una circulación anticiclónica y la presencia de ligeras concentraciones de polvo sahariano. Sin embargo, al finalizar la tarde, la aproximación de una onda tropical incrementará paulatinamente la nubosidad, ocasionando chubascos locales en sectores de las regiones noreste, sureste y puntos aislados de la cordillera central. Para el próximo domingo, la onda tropical habrá salido de nuestra área de pronóstico, dando paso a condiciones dominadas por un sistema de alta presión, la cual mantendrá las lluvias escasas sobre la mayor parte del territorio dominicano. Algunos chubascos se presentarán hacia el noreste, sureste y la cordillera central en horas de la tarde, asociada al arrastre de humedad que provoca el viento y los efectos locales. Las condiciones del tiempo para Puerto Plata y todo su entorno: nubosidad dispersa, temperatura máxima entre 34 y 36 grados Celsius y la mínima entre 23 y 25 grados Celsius. Ese es el informe meteorológico que da a conocer para el día de hoy el Indomet, el Instituto Dominicano de Meteorología, hoy viernes 4 de septiembre del año 2026, para que todas las personas que están conectadas con esta mañana caliente pues estén informadas de lo que va a acontecer en los próximos días con respecto al clima. Altas temperaturas durante este fin de semana, a ingerir suficientes líquidos, y las personas envejecientes, las embarazadas y los niños, vestir ropas ligeras de colores claros, sobre todo para combatir la ola de calor que se avecina durante este fin de semana. Mucho calor sí, para la gente.
1: Sofocante. Calor sofocante, don Isidro. Isidro, usted pudo ver, yo sé que usted es una persona, y don Jesús, la noticia del caso del Yese a los empresarios. Los hermanos empresarios, este muchacho.
0: Los hermanos Maribel, Estrellas.
1: Maribel y
2: España.
1: Y el caso España, señores. No es fácil. 500 millones de pesos le fueron confiscados. La primera sala penal de la Corte de Apelación del Distrito Nacional sobre los bienes de los empresarios Antonio y Maribel España, imputados por el colapso del techo de la discoteca Jet Set, tragedia.

Ha ocurrido el pasado 8 de abril, que dejó 236 personas fallecidas, yo creo que fueron más. Y que con este caso del YC se le destapa a ellos, por ejemplo, también, y se dice, según las malas lenguas, que muchas.

0: 8 de abril, que dejó 236 personas fallecidas, yo creo que fueron más. Y que con este caso del YC se le destapa a ellos, por ejemplo, también, y se dice, según las malas lenguas, que mucha hacía justicia.
1: No solamente ricos, ahí murieron gente de importancia.
0: De importancia para la sociedad, como decía la discoteca del más alto YC, ahí murieron, incluyendo el hijo de Eduardo Estrella, la hija de doña Melba Grullón, empresario del Banco Popular, CEO del Banco Popular. Entonces, señores, y aquí cuando un rico le causa problemas, otro rico la tiene. Mire el caso de Mateo Aquino Freire y ¿cómo es que se llamaba el empresario? Blas Peralta, Blas está haciendo Peralta. Cárcel.
1: Sí.
0: Si es a mí que me quita la vida un samarquero común y corriente, o a usted, Isidro, pues no voy a tampoco.
1: Así es.
0: Vamos a incluir el otro Jesús
1: Hace Arisa. Rato que tuviera suerte.
0: Si hombre tuviera suerte. Entonces, con este caso de Luis Payá, señores, yo confío mucho en esta justicia, aunque tenga sus déficits, pero confío en esta justicia y yo confío en este presidente que tenemos, porque para nadie es un secreto que aunque usted no quiera llamarle independiente, pero ha dejado que la justicia trabaje.
1: No, pero déjeme decirle algo. Todos nosotros, los ciudadanos dominicanos, debemos tener esa misma actitud de confiar en la justicia que tenemos, porque no tenemos otra. Y si nosotros desconfiamos de esa justicia que nosotros tenemos, ¿a dónde vamos a llegar? Entonces, hay que confiar en el buen juicio, en principio, de la justicia dominicana, y en segundo lugar, que van a realizar las investigaciones correspondientes para dar como resultado que los casos sean bien instrumentados y que los responsables de los hechos punibles ante la ley, pues entonces sean castigados. Por lo menos con la ley del hombre, por lo menos con la ley del hombre, porque de la ley divina no se escapan.
0: Y que ya estos empresarios moralmente ya murieron. Y estas personas moralmente,
1: bueno, en cierto
0: mediáticamente,
1: modo,
0: en cierto modo,
1: cierto modo, porque es que cuando usted tiene dinero, usted puede lograr muchas cosas. Y han habido otros casos que han ido a la justicia, peores que este.
0: Sí.
1: Pero como hay dinero de por medio, esas personas que han ido a la justicia, pues usted lo ve ahora paseándose por ahí como gente común y corriente, como si no hubiese pasado nada con ellos. Y están haciendo vida en la sociedad y haciendo negocio en la propia sociedad que lo castigaba por el hecho que se le imputaba en su momento. Pues no dude usted que a los hermanos Espaillat, después que pase todo esto, que todo este mar de este oleaje que hay en contra de ellos, pues que usted lo ve ahorita trabajando en sus empresas como si nada hubiese pasado. Aquí yo no dudo nada aquí.
0: No,
1: yo no dudo nada, porque es que han ocurrido otras tantas cosas que usted dice, mire, échenle tierra a ese individuo o a esa familia o a esa, y usted lo ve igualito ahora, como si no hubiese pasado nada. Entonces, hay que ver cómo termina este caso finalmente.
0: Isidro, es un país, como dice nuestro amigo y hermano don César Flores, un país netamente presidencialista. Y yo creo que cuando pase la historia y no se juzgue esos dos hermanos como tienen que juzgarse, se le va a echar la culpa indebidamente, que no debiera ser así, a cualquier político, en el sentido de que dicen, ¿ustedes se acuerdan que Luis protegió a fulano? No siendo así, escuchen esto, cómo este país funciona. Entonces, por eso que yo digo que al morir personas grandes de estatus, esto es algo que aunque usted no quiera llamarle que la justicia es independiente, yo creo que esto va a marcar un precedente, aunque sea para dar un ejemplo, lo que sea, pero algo va a pasar. Aunque no descarto lo que usted dice también, que en este país han ocurrido cosas y usted ve a las personas con... como que no han hecho nada, personas como de corrupción, como que no han hecho nada, otros han estado presos por grandes robos y de FARC, y usted lo ve brindándose de serio y todo eso, y nada pasa. Pero en este caso, señores, se jugó con la vida humana. Esto no es un caso de dinero, ¿no? Esto fue un caso que el mundo, parte del mundo que no conocía la República Dominicana, lamentablemente, nosotros fuimos

0: noticia global. A nivel del planeta completo, no hay una tragedia registrada en el mundo, en el planeta, con más de 100 personas dentro de un mismo techo, o sea, una catástrofe.
1: ¿Usted sabe por qué, Ricky, yo digo que hay que ver al final cómo termina este juicio? Porque a los hermanos Espaillat, ¿usted sabe por qué que se le está juzgando? Homicidio involuntario. Homicidio involuntario. Entonces, hay que ver cuáles son las pruebas que va a presentar el Ministerio Público en contra de los hermanos Espaillat para beneficiar a las víctimas de la tragedia del Jet Set.
0: Bueno,
1: Hay que ver, porque me están ligando una cosa con otra. Una cosa es la tragedia que ocurrió en el YSEP y otra cosa son los negocios adicionales que hacían los hermanos Espaillat. Son cosas
0: y
1: totalmente
0: sobre la
1: diferentes.
0: tragedia, don Isidro, usted
1: Y
0: sabe
1: que hay
0: que
1: que
0: lo acusa,
1: juzgarlo de
0: sí,
1: manera separada.
0: independiente. ¿Usted sabe de qué se le acusa, por ejemplo, la acusación del Ministerio Público, los abogados y los juristas que manejan este tema? Se llama dolo voluntario. ¿Cómo dolo voluntario? Que aunque ellos no querían que la discoteca se cayera, pero se hicieron caso ajeno al llamado de los administradores que le decían que el techo se podía caer, que por favor vamos a reparar. Por ejemplo, usted no quiere que una tragedia acontezca, pero yo le digo, Isidro, póngale los frenos al carro porque usted va a matar a una persona. Usted no quiere matar a la persona, pero usted hace caso omiso al llamado que le estoy dando. Entonces, en ley, eso se llama dolo voluntario y es bajo esa acusación que el Ministerio Público quiere juzgarlo. O sea, que hay prueba contundente y video contundente de que a ellos se les informaba que el techo se iba a caer, que iba a provocar una tragedia, que eso no servía, y ellos no hacían caso.
1: Ojalá que el Ministerio Público pueda montar un caso sólido en base a pruebas contundentes para sostener esas
0: Exacto,
1: acusaciones.
0: que le busquen toda la prueba.
1: Porque aquí estamos acostumbrados a que un Ministerio Público haga acusaciones sin las debidas pruebas correspondientes y al final entonces los jueces tienen que tomar decisiones en contra de esas acusaciones.
0: Es
1: Y
0: verdad.
1: por ahí vienen
0: Marley
1: entonces
0: Martínez, ¿usted
1: los
0: se acuerda?
1: pataleos, claro.
0: El caso de Marley Martínez.
1: Y por ahí vienen los pataleos del Ministerio Público y todas las declaraciones públicas que hacen, porque aquí se ha dado un fenómeno con los abogados y con el Ministerio Público, no así con los jueces, ¿eh? De que ahora están llevando los casos a los medios de comunicación, cosas que antes eso no se veía.
0: Populismo.
1: Sí, llevar los casos ante la opinión pública para que sea el pueblo el que haga la función de palanca con relación a los casos que se están llevando en los tribunales de la República Dominicana. Y esto no debiera ser así, ¿eh? Esos legisladores que nosotros tenemos debieran legislar en ese sentido para prohibirle tanto al Ministerio Público como a los abogados de la defensa de los imputados que lleven los casos a los medios de comunicación. Porque ahora aquí hay abogados que son expertos llevando casos a los medios de comunicación.
0: Para Bombero
1: Estando
0: Popular.
1: en pleno desarrollo del mismo, en los tribunales, lo llevan a los medios de comunicación para utilizar a la población como palanca.
0: Populismo.
1: Sí, populismo.
0: Populismo.
1: Populismo. Pero lo mismo está haciendo el Ministerio Público también.
0: Sí.
1: Porque eso fue lo que catapultó a la actual Procuradora General de la República Dominicana, Jenny Berenice Reynoso, de llevar los casos y era una película lo que hacía en
0: Sí,
1: los medios de
0: exacto.
1: comunicación.
0: Una película, un show.
1: Lo mismo está haciendo Camacho, ¿eh?
0: Sí.
1: Lo
0: De que
1: mismo
0: esperan
1: está
0: la cámara
1: haciendo
0: afuera para
1: Camacho.
0: comenzar a dar
1: Sí.
0: declaraciones.
1: Entonces, como que yo no veo bien este espectáculo que monta tanto el Ministerio Público como los abogados
0: De la
1: de la
0: defensa.
1: defensa de los imputados, que lo primero que hacen es llevar los casos ante los medios de
0: No, ya está
1: comunicación
0: litigando.
1: sin que un tribunal.

0: Corte de Justicia. Sí. Eso lo catapultó. La forma...
1: Que él, sí, escuchaba, cómo él, deliberaba...
0: En cómo él escuchaba a los litigantes, a los testigos, y luego incluso los interrumpía en muchas ocasiones.
2: No, eso no hay, ni me acuerdo.
0: Y le decía, ajústese al caso. Conteste la pregunta.
1: Nuevo, baje aquí.
0: Conteste la pregunta. Aterrice.
1: En una ocasión, Jenny Berenice, perdón, le dice a un abogado que él se está ganando una millonada. Y dice el abogado que ya no tiene que meterse en eso. Para eso estudió. O sea, y el mismo José Alejandro Vargas, el Ministerio Público. O sea, la defensa, no se vaya a lo personal. No se está hablando de que a usted se le está pagando ni nada de eso. Entonces fue un show. Un show populista.
0: Entonces, eso es lo que está ocurriendo en los tribunales de la República Dominicana y sobre todo con ese caso del Jet Set. Hay que esperar a ver cuál es la decisión que va a tomar el tribunal en base a las pruebas que se le presenten durante el desarrollo del juicio. Ojalá que todo salga bien para ambas partes y que nadie salga perjudicado, porque murieron 200 y pico de personas, 236 según las estadísticas, pero yo estoy seguro que ninguno de los propietarios de esos negocios querían que ocurriera esa tragedia.
2: Exacto.
0: Por eso el homicidio involuntario. Con esta información nosotros hacemos nuestra primera pausa. Ustedes, mis amigos, no se nos muevan de ahí porque nosotros ya regresamos.
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Mire, el INAVIE ha suspendido a 14 proveedores del almuerzo y desayuno escolar, supuestamente por irregularidades.

0: Y en ese sentido, los contratos a estos 14 proveedores del almuerzo y el desayuno escolar le fueron suspendidos por el Instituto Nacional de Bienestar Infantil debido a irregularidades encontradas durante nuevas inspecciones que hizo esta institución. Lo cierto es que se han venido presentando diferentes tipos de irregularidades en el almuerzo y el desayuno escolar de los centros educativos a nivel nacional, y esto trajo como consecuencia la intervención del INAVIE, y ahora hay 14 suspensiones de 14 suplidores de este servicio.
1: Mire, yo no entiendo por qué es que el gobierno permite todo esto desde hace tanto tiempo, hace tantos años, porque se han visto casos de que 2 y 3 estudiantes y profesores, quizás hasta una aula entera, resultan intoxicados. Aunque, adelante, profesor.
2: Buenos días, distinguidos comunicadores. Buenos días, nuestra querida interactiva Altagracia Riggs. Buenos días, pueblo de Puerto Plata. Que el Señor esté siempre con cada uno de vosotros. La verdad, señores, esto es la de no acabar. ¿Qué indica esas intoxicaciones? Sencillamente que el mecanismo que está encargado de supervisar los mismos no están haciendo su trabajo. Yo le pregunto a ustedes, ¿cuántos supervisores de esa alimentación van a las escuelas a revisar esos alimentos cuando los llevan a las escuelas? Pregúntenle a los maestros y van a decir que nunca han visto ningún personaje de eso, supervisando eso. Y como tan alegremente, como pasó, se dio esa noticia que en la semana pasada se intoxicaron con una leche de esa cajita de, con chocolate y esa cosa. Y ya, como si nada hubiera pasado. Ahora saltan, tienen que, y la suerte que Dios en su magnificencia y en cuidado de los niños no han perecido estudiantes. Esto no puede seguir, señores. Vamos a entrar el año lectivo otra vez con la misma pendejada de la intoxicación de estudiantes. Y eso no hay que buscarlo en otro sitio. Es la falta de supervisión. Hay una cantidad de inspectores de esos elementos que tienen que ir a donde los confeccionan esos alimentos y allá. Y después ir a la escuela para que vean cómo llegan esos alimentos. Es lo mismo que si uno se pone a hablar del plan de Senar, señores. Ese plan de Senar fue creado, dice de Senar, 10 años. Pero ese plan fue creado para dotar a las escuelas públicas de aparatos de vistas fijas, de reproyectores. El cambio de esa pizarra de tiza que laceran y dañan a muchos maestros porque es una cosa de cal. Una pizarra especializada con crayones que no deja rastro de nada. Que el plan que tenía ese de tener era crear laboratorio en todas las escuelas públicas. ¡Una sola! ¡No la hay que tenga laboratorio! A nivel público del país. Se descentralizó el sistema de educación creándose, porque aquí había una dirección regional que era en Santiago y eso abarcaba toda la comarca norte. Bueno, pues se creó en cada provincia una dirección regional y una dirección del distrito, y ahora estamos peor. Porque no saben ni decir cuántas aulas hay, cuál es el número de estudiantes que están. Lo que se está sabiendo es porque la ADP se ha empantalonado y ha empezado a hacer una estadística desde el año pasado y está dando números, pero no arroja nada. Ustedes ven que vienen gente de fuera, así, un cónclave, en grandes hoteles, buenas comidas, buenas picaderas, buenas, y las cosas igual o peor. Y a estas alturas, una sola escuela del país no debiera suceder el caso de intoxicación. ¡Una sola! Pero es la falta de descuido que hay. ¿Cuánto? Pregúntenle por escuela, salgan a hacer una investigación y pregúntenle ¿Cuántos inspectores están en esa escuela supervisando esa reinventación cuando llegan a la misma? Pero esos mismos inspectores deben ir a donde se confeccionan esos alimentos, donde se cuecen esos alimentos, para ver la condición endógena y exógena que se dan ahí, y de higiene para preparar esos alimentos. Estamos hartos ya de tantas informaciones inicuas, vacías, insensibles, insensatas y hasta criminal. Porque cuando no se supervisa esos alimentos, esos niños, y se intoxican, eso es un acto casi criminal. Dios ha amparado a esos niños, que cada vez que se intoxican han sido cosas ligeras. Señores, todo puede seguir así. Ya lo decía un pensador en aquellos tiempos. Si no cambiamos el método, no vamos a tener nuevos resultados. Cada 4 años la misma pendejada. Ministro de Educación diciendo que esto está, que está listo. Miren, faltan, hay que ir por otro lado. No falta nombramiento de maestro. Áreas sanitarias que no sirven. Escuela agrietada. No es la ADP que está parando clases en muchos sitios. Son los padres que no quieren que sus hijos les caigan una pared de esa. Porque se ve la mugre como salen en los medios de televisión. Vamos a acabar con esta pendejada. Todos los cuerpos del mundo la tiene este ministerio. Tantas que luchamos, marcha y aguantar su situación de la policía. Y mire, después que se logra esto, vea qué fiasco y qué barbaridad. Buenos días, los estoy escuchando.
0: Gracias al profesor José Artiles por todas estas informaciones vertidas a la mañana caliente del día de hoy. Miren, durante la inspección de el INAVIE, los suplidores suspendidos están ubicados en San Pedro de Macorís, en Monte Plata, en San Francisco de Macorís, en Cotuí, La Altagracia, Bauruco, Santo Domingo Este, Santiago, Hermanas Mirabal, San Juan, Elías Piña y Duvergé. Entre las principales irregularidades detectadas figuran cocinas desmanteladas o que no pudieron ser localizadas en las direcciones que habían sido declaradas por los oferentes y previamente inspeccionadas por la institución. De igual manera, se encontraron diferencias entre las capacidades instaladas, declaradas durante las inspecciones iniciales, y la capacidad comprobada posteriormente. El INAVIE de igual manera reportó además incumplimiento de las buenas prácticas de manufactura, capacidad instalada insuficiente, deficiencia en la infraestructura y los equipos, así como problemas relacionados con las condiciones sanitarias de estos establecimientos. En otros casos, los inspectores encontraron establecimientos que no estaban operando, sin evidencia de producción ni controles documentales que permitieran comprobar su capacidad para prestar el servicio. Algunas visitas de inspección tampoco pudieron completarse debido a que los establecimientos se encontraban cerrados. La institución también detectó instalaciones en proceso de remodelación y cambios de domicilio realizados sin autorización previa del INAVIE. Inspecciones que pudieron realizarse durante todo el proceso. El INAVIE explicó que las medidas forman parte de los mecanismos establecidos para verificar de manera continua el cumplimiento de las condiciones que permitieron a los proveedores ser habilitados y posteriormente adjudicados. Según la institución, estos controles pueden activarse en cualquier etapa del procedimiento, incluso durante la ejecución de los contratos. La entidad señaló que las verificaciones buscan garantizar que los proveedores mantengan las condiciones técnicas, sanitarias y operativas que sirvieron de base para su habilitación. Así que, ojo con esto, porque a raíz de todas estas denuncias que viene sufriendo suplir desayuno y comida escolares y todo eso a los niños de las escuelas, pues entonces surgen todas estas inspecciones por parte del INAVIE, quien es que tiene a su cargo la supervisión de todo este proceso. Sí. Y ya se han suspendido contratos ahí. Contratos jugosos. Y cuando digo contratos jugosos, me refiero a que ahí habían suplidores del desayuno y el almuerzo escolar que tenían varios centros educativos.
3: ¿Cómo?
0: Sí. Tenían varios centros educativos.
3: ¿Grave?
0: No, grave no, porque eso es parte de los contratos que tienen con el Estado Dominicano y con el sistema educativo nuestro, con el Ministerio de Educación. Un suplidor puede suplirle a varios centros escolares, depende de la capacidad instalada de los equipos que tiene. Por eso el INAVIE está haciendo estas revisiones y dice que le ha suspendido los contratos a gente que no tenía los equipos para los contratos que tiene. De ahí surge todo este proceso que está realizando el INAVIE con los suplidores del desayuno y el almuerzo escolar. El profesor Arti le decía que no se estaba supervisando. Sí, en principio se estaba supervisando, profesor. Lo que pasa es que esa supervisión se descuidó en un momento determinado. Pero de hecho hay supervisores que van a los centros educativos. Hay supervisores. Porque estas suspensiones de estos contratos es producto de esas supervisiones. De esas supervisiones que se están haciendo. Lo que ha habido es descuido en el proceso de supervisión de tanto del desayuno como del almuerzo escolar. Que yo soy de lo que cree que el Ministerio de Educación debe abocarse en el futuro, haciendo las preparaciones necesarias, a quitar el desayuno escolar y el almuerzo escolar. Quitarle eso a los suplidores. Es más, voy más lejos en el sistema educativo nuestro. Esa jornada extendida también debiera abolirse y poner tres tandas como estábamos antes. Matutina, vespertina y nocturna.
3: Y eso no fue digo para que los padres pudieran trabajar, o sea, por,
0: sí, pero,
3: de los niños. Y...
0: Pero lo han corrompido el sistema. Todo el mundo, ¿eh? Todo el mundo ha corrompido el sistema de jornada extendida. Porque ahí culpables son todos.
1: Mira, yo no quisiera ser extremista con esto, pero que si el gobierno o si educación no toma carta en este asunto, puede pasar algo terrible. No quiero ponerlo, asimilarlo con lo de GXC en cuestiones de víctimas. Pero imagínense que un curso entero, una aula entera o quizá una escuela entera queden todos intoxicados. ¿Cómo quedaría el gobierno o educación con relación a eso? Por no tomar los correctivos de habilitar las cocinas que están hechas, habilitarlas con una empleomanía de 10 gente para solamente que sean exclusivos de un centro educativo, por ejemplo. Y así cada escuela tenga su cocina o su mini cocina, como sea, pero que esté ahí, que los estudiantes reciban su desayuno calientico, como diríamos.
0: Mire, lo que pasa es que el problema va más allá de crear una cocina en un centro educativo. Aquí hay muchos padres que se están quejando de la calidad del desayuno y el almuerzo escolar que se le brindan a sus hijos en los centros educativos.
1: Le preparan su desayuno siempre.
0: Pero la pregunta es, ¿esa no es una responsabilidad de los padres?
1: Sí.
0: Eso es una responsabilidad de los padres, brindarle las necesidades que tienen sus hijos es una responsabilidad de los padres.
1: La costumbre, por lo menos del dominicano, es que a su niño en sus primeros años en la escuela ya recibiendo o partiendo de cuando ya lo inscriben por primera vez, siempre le preparan su loncherita con su juguito.
0: Pero es que es una responsabilidad de los padres. Alimentar a sus hijos es una responsabilidad de los padres, no del Estado dominicano.
1: Pero entonces el Estado
0: por eso es que yo estoy de acuerdo en que quiten el desayuno y el almuerzo escolar y que quiten la jornada extendida. También, y que vuelvan
1: no son capaces.
0: y que vuelvan a las tres jornadas, a la matutina, a la vespertina y a la nocturna, como se hacía antes. Antes no habían esos problemas, porque no existía el desayuno y el almuerzo escolar. Ah, se le prendió el bombillito al señor Danilo Medina Sánchez.
1: La idea de eso de...
0: Introdujo el desayuno y el almuerzo escolar, la jornada extendida. Ah, pues los padres de esos niños y esos adolescentes creen que es una responsabilidad del Estado Dominicano mantenerle los muchachos.
1: No, es que eso de, fue para beneficiar a algunas personas,
0: pienso no, yo. No fue campaña. Para beneficiar a algunas personas. Eso fue un sistema que se trajo de otros, de otras naciones, okay, que han implementado ese sistema y que Unidos, le ha dado resultado.
1: En Estados Unidos lo hacen, pero ahí mismo...
0: Pero lo que le estoy diciendo, Sarita, que eso se trajo de otros países donde ha dado resultado, pero que no se ha introducido o no se ha, no ha permeado la corrupción que existe en esa, en ese sistema aquí en el país. Por eso digo que todos los actores que intervienen en el desayuno y el almuerzo escolar han corrompido el sistema de jornada extendida. Yeah. Aquí hay sitios donde se le da el desayuno y el almuerzo escolar a los niños que no se está cumpliendo con el horario de jornada extendida.
1: Así es.
0: Y eso no es irrumpiendo con el sistema establecido. Pero aquí hay suplidores que no están cumpliendo con las responsabilidades que se le están ofertando o que ellos ofrecieron en los contratos que se le dieron.
1: Bueno, yo pienso que el gobierno debería de supervisar a nivel nacional.
3: Adelante, profesor José.
2: Señores, eso es un sistema que se utiliza en muchos países de Centroamérica y el Caribe, porque eso viene a abaratar el costo de la miseria y de la crisis que están pasando los hogares pobres, que viven distantes de escuela y que viven en barrios retirados. El plan no es malo, el plan es bueno, es una bendición. Ahora, ¿para qué se hace un plan si no se le va a dar seguimiento? Si no se le va a dar una acción de higienización y de control a esos comedores que hacen esos alimentos. Ahí es que se pide el asunto, señores. Eso es buenísimo. Oh, tú sabes la ayuda que le da un hogar con la crisis que está viviendo el país en estos momentos. Que le den su merienda y que le den su comida. Eso es ideal, compañero. Ahora, ¿qué ha faltado? La profilaxis del mantenimiento, del seguimiento, porque se politizó. Eso se politizó. Hay mucha gente ahí que por ser de partido le han dado y hace una charancha por ahí y le permiten esas cosas. Lo que ha dañado ese sistema en nuestro país es la corrupción. Eso es lo que daña todo aquí en este país. Pero que eso es un plan social ideal. Que mientras papá y la mamá trabajan, y ganando unos míseros pesitos por ahí, vendiendo su fuerza de sudor a chévere, por lo menos ese niño ya sale a las 4 de la tarde con un desayunito y con una comida. Eso está correcto, querido compañero comunicador. Ahora, lo que está mal es la falta de supervisión. ¿Y a quiénes les dan eso? Porque a muchos les exigen mucho y a otros nada. ¿Y sabe cómo será eso? A los que no son de partido, eso no le exigen nada. Pero a los que no son del partido le exigen todo. Y a los que son del partido ponen una churucha por cualquier lado por ahí. ¿Mm? Por ejemplo, aquí se dio caso en tiempo pasado que la comedia se hacía en Montellano a las 3 de la mañana y venía eso a las 11 de la mañana aquí a Puerto Plata. ¿Por qué? ¿Por qué? Si Montellano es una comarca que tiene suelo educativo y Puerto Plata tiene 50.000 comedores. 50.000 restaurantes que se pueden hacer acuerdos. El problema es que lo que daña en mi país todo es la jodida corrupción y la falta de aplicación, porque de que ahora venga ese departamento a indagar, no, eso tendría que haber sanciones, pero no se atreven a aplicar las sanciones porque ellos mismos son causantes por el politiquerismo de permitirle que hagan comedores en una letrina. Y ahí están los resultados. Ahí están los resultados. Intoxicaciones. Buenos días, los escuchamos.
0: Gracias al profesor José Artiles por todas estas informaciones vertidas a la mañana caliente del día de hoy. Nosotros aprovechamos para darle la bienvenida a nuestro compañero Carlos Trinidad, que está aquí en la mañana caliente del día de hoy. Buenos días.
4: Buenos días, Isidro. Buenos días, Sarita. El nombre del líder siempre se me escapa a mí.
3: Y fácil, que es Ricardo.
4: Mi hermano Ricardo, un fajador ahí de San Marcos.
3: San Marcos
4: tiene un nuevo defensor.
3: Sí, Villaprogreso.
4: Y Villaprogreso sí, también. ¿Tú eres de Villaprogreso?
3: Sí.
4: Ok. Buenos días, pueblo de Puerto Plata. Y vamos de inmediato a iniciar con la persona que hacen posible que nosotros lleguemos a través de esta planta televisora. Adelante, Ricardo.
3: Así mismo, la planta televisora, no la radio hasta ahora. 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
3: Bueno, esos son los que hacen posible este prestigioso programa, Trinidad. Vamos a ver. Veo que el hombre suyo continúa trabajando en Puerto Plata. Digo, el hombre suyo, ¿cómo que se llama? El nuevo comandante de aquí.
4: El licenciado general, licenciado Pablo Francisco Ortega Brito.
3: Continúa trabajando, señores. Veo por ahí, yo sigo mucho las redes sociales. Las personas siguen hablando que el hombre trabaja de albur.
4: Bueno, el general Ortega Brito, verdaderamente que...
3: Se mantiene.
4: La población puertoplateña, los diferentes sectores de Puerto Plata, tanto sector comunitario, deportivo, sector empresarial, y los diferentes sectores que componen la sociedad puertoplateña, están expresando a viva voz, están expresando los diferentes callejones y calles de Puerto Plata.
3: Esperemos en Dios
4: que el director Regional Norte de las Policías Nacional.
3: Esperemos en Dios que José Labio escuche eso.
4: Policía Nacional está realizando un excelente y efectivo trabajo al frente de dicha dirección. Bueno. Se dice, sí. Y ayer fui testigo de eso, donde comunitarios expresaron que a la llegada del nuevo director de la Policía Nacional, los delincuentes en Puerto Plata, al parecer, se han mudado de Puerto Plata. O han tomado la decisión de recogerse. Y te voy a decir algo. Sí. Que hay algo que no se ha resaltado mucho. Sí. Ahí al frente del DICRIN hay un coronel.
3: ¿Cómo se llama?
4: Apellido Céspedes.
3: Ese análogo, eso nadie lo menciona.
4: El coronel igual que general. No
3: le... Yo escucho a José Ladio que me dice que ese hombre nadie lo menciona. No lo menciona. Aquí nada más se mencionaba a Ruiz. Ese hombre nadie lo conoce todavía.
4: Mira que lo que pasa.
3: Hay que darle más mención. El hombre de DICRIN.
4: Mira que lo que pasa. Lo que pasa es que esta dotación que está al frente de la Dirección Regional Norte, junto al general, son personas que le gustan resolver los casos sin hacer mucho ruido. Dar resultado. Todos los casos pendientes que habían en Puerto Plata están resueltos. Y yo te voy a hacer mención de tres casos rápidos.
3: Yo no.
4: Menciona. Los dos casos de los jóvenes.
3: Usted está tibio, está dándola por arribita.
4: Los dos casos de los jóvenes de los sufridos ya están resueltos. El caso de los jóvenes del Javillar también. Un joven que hace tiempo habían asesinado.
3: Eso se entregaron.
4: Por los Ginebra. Están resueltos. Entonces, Puerto Plata, y expresan los comunitarios, Puerto Plata está frente a un general sencillo, humilde, y esperamos, porque a veces el COVID no lo va a renovar.
3: Eso iba a decir, no, pues según usted se acabaron los robos en Puerto Plata y lo atracan. Vamos a darle la bienvenida a José Ladio
4: Carvalho. Esperamos. Que el general siga con
3: el COVID. Sigan así.
4: Vamos a darle la bienvenida
3: a Caraballo. Porque Caraballo, quíteme este hombre de aquí, hombre.
4: Un pequeño comentario que era José Ladio Carvalho. Bienvenido, hermano.
3: Siempre está presentando espacio. El Papa de Roma.
4: La mañana caliente, y recuérdate que estoy yo aquí hoy.
3: Ay, pues siempre está presentando el Papa.
6: Buenos días,
3: Carlos. El Papa
6: que está presentando. Ricardo, Sarita, Isidro, buenos días a nuestros amigos oyentes. Este espacio, la mañana caliente, como siempre, bien, pero bien caliente aquí dentro, 360 grados la temperatura, pero ustedes saben que cuando yo llego esto asciende a más de 400. Gracias, Señor, por habernos permitido estar aquí junto a ustedes para nosotros continuar desarrollando los comentarios de las informaciones más importantes, tanto a nivel local, nacional como internacional. El señor Carlos Trinidad Se me fue adelante porque sabe que hay que esperar la sesión policial para eso, pero...
3: No, fui yo que le hice una pregunta, fue. Fui yo que quise enchincharlo, fue.
7: Una pregunta.
3: Yo lo enchinché, fue.
6: Te contesta la pregunta, porque usted sabe que las acciones de la policía cuando llega el momento policial...
7: Yo cuando toco, mira, cuando toco...
3: No, y él presentó al Papa, fue.
7: Cuando tocan temas de medicina y de policía, yo me apasiono, porque yo soy un policía frustrado y un doctor...
3: Y un médico policía. No, a mí no me gusta eso.
7: El sueño mío era ser doctor y policía.
3: No, pero es igual que José Ladio. ¿Está
6: tiempo todavía?
3: No, está igual que José Ladio.
6: Para estudiar.
3: Ey, no, estoy estudiando derecho. A mí no me engañes, este hombre tiene su carnet. Este hombre de Dintel.
6: Pero él no sale de la policía.
3: No, que ese hombre de Dintel.
6: Ese hombre desayuna, come y cena en la policía.
3: No, varón. Ese hombre la policía lo ama. ¿Está
7: con la policía, Luto Dinamarca?
6: No, todavía.
7: Bueno, pues déjame yo.
6: Yo creo que no.
7: Mire, señores.
6: Ya, y lo comercial.
3: Ya.
7: Yo quiero
3: tocar
7: un tema.
6: Termine su tema, pues entonces yo entrar.
7: Quiero tocar un tema breve. Y el tema que quiero tocar es concerniente a un joven, el cual todos nosotros, y sé que los radios escuchan, también conocen a este joven que voy a hacer mención. Es un joven el cual a nivel nacional e internacional ha tenido un alcance e influencia a través de lo que hace, a través de YouTube, y ya se ha expandido también con medios tradicionales como una emisora. Y me refiero al joven Santiago Matías, a los Foques. Alofoque, el político. Voy a hablar de Alofoque, el político. No de Alofoque, el empresario comunicacional. Y muchas personas están evaluando y analizando el fenómeno Santiago Matías, Alofoque en el escenario político. Y yo decía en días pasados, y vuelvo a decir lo mismo, y es mi punto de vista, desde mi óptica, que Santiago Matías, Alofoque, es el resultado de qué. El resultado del sistema político que siempre ha gobernado en este país. ¿Por qué Alofoque, Santiago Matías, es el resultado del sistema político que siempre no ha gobernado? Por lo siguiente, la sociedad dominicana, un gran porcentaje importante, ya está cansada de que este sistema político que no ha gobernado siempre siga con el engaño, con el bulto, con el chantaje y burlándose de la necesidad y de la situación de la clase baja. Ahora bien, Santiago Matías es un fenómeno el cual se ha convertido en un dolor de cabeza para el sistema político y para candidatos en específico. Muchas personas han venido cuestionando, que este muchacho es un loco, que es un malas palabroso, que no tiene la coherencia, que no tiene la capacidad, etcétera, etcétera. En lo personal, yo, Carlos Trinidad, no me identifico con Santiago Matías como político. Pero aunque yo no me identifique con Santiago Matías, con su principio, con su planteamiento, con su forma de ser, debo de ser coherente y objetivo y reconocer que este joven Santiago Matías Alofoque se ha convertido en un fenómeno que va en un crecimiento importante en el electorado dominicano. Y la ventaja que este joven tiene es la siguiente, que una clase importante de la sociedad y un porcentaje importante se identifica con su formación, se identifica con su naturalidad. Ahora bien, cuando tú miras las encuestas de los partidos políticos en los últimos días, te das cuenta que hay un gran porcentaje importante que te dice que no votaría por ninguno de los partidos tradicionales.
3: Lo que pasa es que
7: no se siente identificado.
3: Es una realidad. Lo que usted habla, con ese revoltadero político que usted habla, mire qué pasa. Que también surgió, en la campaña pasada, surgió un Ramfi. Y que todos estos fenómenos que nacen también pueden ser aliados de los grandes partidos políticos como movimientos, para ustedes saber para dónde van esos votos y para dónde van esos grandes movimientos que al final y al cabo quieren despegarle un dinero a la Junta, quieren echarse su millonada en los bolsillos, porque Santiago Matías Alofoque, ok, es un líder, dentro de su popularidad es un líder, pero no tiene una plataforma política que lo alcance, porque, por ejemplo, para ganar una presidencia usted tiene que tener un grupo de diputados que le aporten, de senadores que estén ahí, la logística del dinero,
7: una estructura.
3: Entonces, lo cierto es que no va a ganar, pero se queda bien posicionado para cualquier político necesite esa ayuda de Santiago Matías. O sea,
7: para allá
3: el tipo puede definir que puede ser de Carolina o de David, que se le está haciendo un trabajo al interno.
7: Para allá, ¿y qué está buscando a los Foques, Santiago Matías? ¿Y qué va a aprovechar en esta coyuntura que lo está favoreciendo? Porque no es que a los Foques se va a convertir en presidente de este país. Este
8: no,
7: es un país
8: no.
7: Este es un país conservador. Ahora, que se ha convertido en una realidad mediática.
8: Quitarle un dinero.
7: Se ha convertido en una realidad mediática y que a los Foques, Santiago Matías, tú lo puedes escribir, está oscilando entre un 10 a un 11% en las encuestas que lo están midiendo. Esa es la realidad de este joven a los Foques. Entonces, hay una parte, señores, nosotros debemos de ser realistas y saber reconocer las cosas como son. Este muchacho, a los Foques, muchos han tratado de demeritarlo y no se han dado cuenta que demeritándolo, cuestionando su personalidad, que es un delincuente, que ha estado involucrado en temas de narcóticos, no saben que con eso lo que están elevándolo y subiendo su porcentaje. Sí, y subiendo. Claro, claro. Entonces, en conclusión, y reitero una vez más, yo, Carlos Trinidad, como joven, no me identifico con el proyecto de Santiago Matías, no me identifico con sus ideales, porque es una persona que yo entiendo que no tiene los estribos bien puestos. Pero yo te voy a decir algo. No hay una cosa más terrible, Caraballo, Rafael, Radio Escucha, que un loco con cuarto y que no sabe controlar sus emociones. Entonces,
8: pero es que la mayoría del dominicano joven de barrio se parece a los Foques.
7: Entonces,
8: nosotros no nos identificamos, pero donde quiera hay un a los Foques. Aquí, porque el dominicano lo que más le gusta decir mala palabra.
7: Entonces, mira qué está pasando. Cuando tú ves, mi hermano, yo el otro día estaba en un lugar y yo salí con la boca abierta. Porque yo estaba en ese lugar y toqué el tema. Y personas de 50, 60 años te están diciendo, yo voy a apoyar a los Foques. O sea, a los Foques, Santiago Matías se ha convertido en una realidad electoral. Que ya no es la juventud. Hay una parte de viejos, de personas de edad avanzada, perdón, que ya se están identificando con este joven. Que si a los Foques, Santiago Matías le da forma y toma esto en serio y decide no ser uno más del montón, como tú decías, para negociar al final de la jornada, y decide esperar su tiempo y esperar su momento, es posible que en 8 o 12 años un a los Foques gobierne este país.
6: Así es. Bueno, mientras que ustedes están con a los Foques,
8: una realidad,
6: nosotros vamos a
8: lo nuestro, que está pasando en el país.
6: Decía Carlos Trinidad, yo soy una de las personas que en realidad en muchas ocasiones he dicho por estos medios que desde que llegó el general no he tenido la oportunidad de conocer a ese señor, no sé quién es, ni mucho menos, ¿verdad? Pero ha alabado el trabajo que ha hecho el general desde que llegó a Puerto Plata, desde que se inició aquí en Puerto Plata. Vean que yo no soy muy dado a tumbarle polvo a nadie. Porque ahorita por ahí dicen, ah, no, Caraballo está recibiendo algo de la policía. No, no me interesa. Ni sé, ni voy a esa dirección norte de la policía, ni mucho menos. ¿Verdad? Pero desde que llegó el general, aunque no estoy de acuerdo con lo que dijo Carlos Trinidad, no estoy muy de acuerdo con Carlos Trinidad en lo que dijo, que hay muchos, la mayoría de los casos están resueltos aquí en Puerto Plata. Sí, hay muchos casos que se han resuelto, pero bien, ¿cómo se han resuelto estos casos? Que la mayoría de estos jóvenes que mencionó Carlos Trinidad se han entregado, lo han entregado. No porque el Departamento de Investigaciones Criminales de Green, que dirige ahora el coronel Cepede, que tengo el honor de ver, por primera vez vi una comunicación que lo pusieron ahí, porque nunca lo ponen en los informes que hace la policía, pero por primera vez vi que lo pusieron en un informe ahí, y por eso ahora me llegó el nombre, ¿verdad?, de este señor. Ahí es que está el problema de eso. Entonces, señores, yo en realidad no entiendo, porque miren, aquí hay muchos casos que están en veremos. Miren, ahí está un joven que mataron en Alto de Chabón hace unos meses atrás, ¿verdad?
7: Hay unos presos ya con 3 meses que, de coerción.
6: De eso todavía nadie está.
8: Que mataron cuando iba a llevar la cena.
6: Lo mataron ahí, dentro, llevando.
8: Dentro de su casa. Libre,
6: una cuestión. Eso nada se ha dicho de eso con relación a ese joven.
7: Yo recuerdo eso.
6: ¿Verdad? Yo ahí todo eso.
7: Pero ¿sabe algo también? Yo le decía a alguien ayer que tocábamos precisamente el tema del asunto de los criminales, la el juego, el asunto de las policías y los delincuentes es como el juego del gato y el ratón. El ratón está acechando el gato, pero el gato está acechando el ratón. Entonces, a veces, Caraballo, pasan cosas. Por ejemplo, hay asuntos que nosotros sabemos, Rafael, de jóvenes, Ricardo, de jóvenes de nuestros barrios, y a veces hasta cercanos a nosotros, familiares, que están en paso malo, que andan en el bajo mundo.
8: Son mayores de edad, eso no importa.
7: Pero oye, ¿qué pasa?
8: Hasta un hijo.
7: Oye, ¿qué pasa? Y a veces se meten en cosas y tienen deuda pendiente. Entonces, la policía a nivel nacional no tiene la capacidad de poner un policía cada quien en su casa.
6: No, yo estoy de acuerdo con eso. Yo no he dicho
8: en
6: eso.
8: Ese caso, la Junta de Vecinos saben. Hermano, los pastores saben.
7: Hay personas que andan en Santa
6: Supuestamente, el diablón.
7: Y haciendo delivery.
6: O el cacón, qué sé yo, que mataron por ahí por Plaza Turizó.
7: Cacón. En Muñoz.
6: Qué sé yo, por ahí por Plaza Turizó.
7: Muñoz. Era del barrio mío.
6: Ese es Plaza Turizol, fue en Muñoz, fue en Plaza Turizol.
7: Fue Muñoz que lo mataron.
6: No, fue en Plaza Turizol una tarde, hay un 12 de qué sé yo, que no sé, por ahí, por Juan Plaza Turizol. Le cayeron a tiro a una ciudad haitiana este fin de semana, el sábado, que supuestamente fue responsable de esa muerte, supuestamente, ¿verdad?
7: Y es como 5.
6: Pero está ahí de interno en el hospital Ricardo Limardo, ¿verdad? Porque no sé qué raro que la policía lo dejó vivo.
8: No, en Puerto Plata no se manda.
6: No sé qué raro.
8: No sé qué raro eso. ¿Será porque no somos turísticos?
6: No sé. No, debieran hacer como así en general.
8: Déjame llamar Pinto. A ver en qué.
6: No, eso
8: es tranquilo. No, pues, para que venga para acá, para Puerto Plata.
7: Dígale un Caraballo. Mira, el único que tiene derecho a quitarle la vida a un ser humano es Dios. Ahora bien, que yo estoy de acuerdo que un sujeto que ya tiene más de 4 antecedentes hay que sacarlo. Hay que sacarlo del medio. Hay tigres que tú ves que roban, atracan, hacen un sinnúmero de vainas. Y a mí me incomoda a veces cuando los derechos humanos salen en defensa de esos delincuentes.
8: Derechos del delincuente, porque quien ellos atracaban era humano
7: salen
8: también.
7: Derechos en defensa de esos delincuentes. Ahora bien, yo lo que sí te puedo decir para que tú sigas, continúe con la policía. Para que continúe con la policía. Lo que sí te quiero decir es que tú eres un hombre que anda en las calles. Y yo sé que tú estás escuchando cómo se sienten los puertoplateños con el trabajo que está haciendo la nueva dirección de la Policía Regional Norte.
6: No, yo te estoy diciendo, Carlos, y a los amigos oyentes, que no, vuelvo y repito, yo no soy dado a tumbar polvo ni a mi padre que resucite. Puede resucitar ahora mismo y no soy dado a eso. Pero
7: dado a decir la verdad,
6: pero es dicho,
7: hombre, yo te conozco
6: por la verdad. Pero es dicho en varias ocasiones, por esto me vuelvo y te repito, que desde que llegó el general Ortega Brito a Puerto Plata, está realizando un trabajo, que me ha gustado el trabajo que está haciendo el general, que no se ha suscrito solamente a estar en una oficina allí, a estarse llevando de que le dijeron que general, miren, tal sitio esto, que está, sino que está haciendo su trabajo. No sé realmente, ¿verdad? Pero, como decía ahorita, no sé por qué no mencionan el coronel del Departamento de Investigaciones Criminales de Curín, le hacía un llamado a nuestro relacionador público, Rafael Felomezón. Y parece que decían que como que no le gustan que lo pongan en la nota, pero si no lo ponen en la nota, no se sabe el trabajo que está haciendo. Público. Usted es un servidor público. Entonces, usted no es privado, ni mucho menos, para que no le digan que a mí no me gusta que me pongan ahí, porque qué sé yo qué. No. Además de eso, exaltar el trabajo que usted está haciendo. Si usted está haciendo un trabajo, hay que exaltarlo. De hecho, también, si no lo está haciendo, pues vamos a crucificarlo. Claro. Que yo lo crucifico, yo no tengo que ver con esto. Que hay que crucificarlo. Yo digo, bueno, no está haciendo el trabajo, están haciendo eso. Pero no, nada, eso es interesante y ojalá que el general Ortega Brito continúe haciendo ese tipo de trabajo.
8: Venga a los medios y dé su número, general, como hacía Galán. No, délo para que todo el mundo llame, para que no se deje confundir. Y algunos superiores que le dicen que la cosa está 5-5.
6: No, mire, ¿sí?
8: No, que todo está 5-5, no. Dele su número a todos los comunicadores que lo llamen.
7: General anda en la comisión de Caraballo, general anda en la calle. Mira, ayer estuvo, ¿sabes dónde estuvo ayer? Ayer realizó un encuentro con los comunitarios de Padre Ganero, Bello Cotero, La Laguna, etcétera.
8: Dele el número a toda esa gente, general.
6: Mire, en el día de ayer...
8: O sea, no el número suyo, sino una flota.
6: En el día de ayer, el general visitó el circuito Musa. No tenemos que estar mencionando, pero visitó, director regional norte de la policía, lo ahí, Francisco Ortega Brito, realizó una visita de cortesía a su oficina de Telecable, ¿verdad? Puerto Plata. Eso, tuvo un encuentro ahí con los empresarios de esa empresa. Y le soltó a ellos que está a su disposición y que está trabajando. Que bien, eso está bien, que visite los medios. Que aquí habían, yo creo que el general Galán Guerrero, lo que estuvo aquí en Puerto Plata, muy poco lo vi en los medios de comunicación, muy poco. Como que no le gustaba eso, no sé qué pasó, no sé realmente. A pesar de que trabajaba, pero no estaba en los medios. Y si usted no está con los medios, se jodió, lo van a crucificar. Trate de buscarle los lados a los medios, general, que por ahí lo vamos a salvar. Si no, también lo vamos a crucificar. Los medios se lleva son los bien que y crucifican.
8: La policía se lleva bien.
6: Además de eso,
8: cuarto
6: también...
8: Poder. Usted es un cuarto poder.
6: En el día de ayer, el director regional norte de la Policía Nacional también, ¿verdad? realizó una visita de cortesía a la oficina del periódico El Faro, donde estuvo importante conversación e intercambio de opiniones con su director, el licenciado Augusto Vázquez, sobre diversos temas de interés colectivo. Eso es parte de lo que tiene que hacer General en toda la región, ese tipo de encuentro, acercamiento de parte de la prensa, va. Ahí es que hay que esperar. Bueno, esa es la situación también. Señores, el magistrado, el general se reunió con el magistrado Rami Núñez, del Tribunal de Niños, Niñas y Adolescentes de esta ciudad de Puerto Plata. Muy importante eso, ¿verdad? Que el general siga avanzando con la sociedad, siga reuniéndose con la sociedad, que eso es lo importante. Es ahí que se necesita ese trabajo que está haciendo el general, compenetrarse con la sociedad puertoplateña, con los clubes deportivos, con la junta de vecinos, con los comunitarios, con quien sea. Sé que positiva y efectiva fue calificada la reunión planificada y realizada este miércoles, el miércoles pasado, el procurador fiscal de niños, niñas y adolescentes de Puerto Plata, el licenciado Rami Núñez, el director regional norte de la Policía Nacional General de Brigada, ya de Brigada tienen que quitarle eso, Pablo Francisco Ortega Brito. El encuentro tuvo lugar en la sede de la Policía Nacional, donde ambos funcionarios abordaron aspectos relacionado con la coordinación, acciones y estrategias para fortalecer el trabajo conjunto entre el Ministerio Público y la institución del orden. Durante la reunión se destacó la importancia de mantener la comunicación permanente y una planificación coordinada, especialmente en los asuntos vinculados con la protección de niños, niñas y adolescentes, así como la prevención y atención de situaciones que puedan afectar la integridad y seguridad. Tanto Rami Núñez como Ortega Brito coincidieron en la necesidad de continuar fortaleciendo la cooperación e institución con el propósito de ofrecer respuesta más efectiva a las situaciones que se presentan en la provincia de Puerto Plata. Al término del encuentro, la reunión fue favorable, más fructífera y de gran importancia para seguir articulando esfuerzos en favor de la seguridad, protección de la población infantil y adolescente de esta región de Puerto Plata. Eso está muy bien, como estoy diciendo, y ojalá que siga así, general. Ojalá que siga reuniéndose con diferentes sectores y tratando de buscarle soluciones a los problemas. Escuchar, ¿verdad?, los barrios, los clubes, las iglesias, todo esto, para ver dónde están los males, porque ahí es donde se corrige esto. Cuando usted baja al quid del asunto y usted escucha a los moradores, por ejemplo, del barrio Gregorio Luperón, que allí le expresan: mire, general, aquí está sucediendo esto con estos ladrones, con estos delincuentes. Pero el general toma carta en el asunto de inmediato. Usted va a un club y escucha a los dirigentes deportivos, que usted va a una iglesia, escucha a sus pastores. Es un tremendo trabajo que viene realizando, vuelvo y repito, el general Ortega Brito, para mí muy importantísimo. No soldado, voy a repetir mil y mil veces por estos medios, a tumbarle polvo a nadie. No recibo dádiva de nadie. No tengo el honor de conocer al general Ortega Brito cuando vino aquí a Puerto Plata el día que se reunió con la prensa. Saben que lo hacen a las 10 de la mañana. Yo tengo trabajo, yo tengo algo que atender y no pude estar ahí. O sea, no conozco al general personalmente. No sé quién es, ni mucho menos. No lo he tratado. Pero sí, por este medio, mientras él esté haciendo este tipo de trabajo que está haciendo, yo lo voy a defender. Yo voy a defender su gestión general, pero cuando usted lo haga mal, entienda que lo va a crucificar. No me importa lo que sea, ¿ya? Lo va a crucificar. Las críticas son importantes por un lado, buenas o malas, usted sabe que son importantes, general. Si alguien lo está escuchando, lo que sea, pues escuchan, porque yo escuchan a veces los medios, porque dicen que por aquí como que hablan mucho de la policía. Sí, yo soy el que tengo a cargo eso de las informaciones policiales, y cuando lo hacen mal lo tengo que decir. Nadie me lo va a callar, ni mi papá que resucite me lo va a callar. Pero sigue así, general, eso está muy bien, yo espero. Y es lo que decía Carlos Trinidad, por lo menos la delincuencia se ha mermado un poco desde que usted llegó a Puerto Plata. Los robos, los atracos, los crímenes en Puerto Plata han bajado, yo diría, casi el 90% en esta provincia de Puerto Plata. Sigue trabajando, general. Mire, señores, nosotros tenemos que ir a una breve pausa. No se muevan de ahí, porque en breve retornamos con más de La Mañana Caliente.
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2: 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Ocho cero nueve cinco.

0: De retorno con este su programa La Mañana Caliente, que se transmite todos los días por esta estación 97.3 FM, La Voz del Atlántico, y 960 por el grupo Baduit. Nuestra vía telefónica es el 809-586-2960, 586-2960, a través de esa vía de comunicaciones. Ustedes pueden ponerse en contacto con nosotros. Aquí no le ponemos cortapisas a sus llamadas. Este es un programa interactivo de ustedes. Ustedes pueden llamar cualquier problema o queja que ustedes tengan en su sector o comunidad, pues pónganse en contacto con nosotros, que aquí de inmediato vamos a dar cabida a sus llamadas. Mire, Sarita, yo no sé si es cierto, ¿verdad? La información que me dieron se me fue Ricardo, pero según la información que me dieron, no sé si es cierto, no lo voy a confirmar, pero los trabajos de aspartado que se estaban haciendo en San Marcos fueron paralizados debido a que supuestamente, digo supuestamente porque yo no lo he confirmado, ni sé si la información que me dieron es verídica, es cierto, de que el asfalto o el RC2, como usted quiera llamarle, estaban aplicando allí, era de muy mala calidad. No sé quién es que tiene a cargo, el ingeniero que tiene a cargo la situación o quién es, pero sí, mandaron a sacar los equipos, mandaron a paralizar los trabajos. Vuelvo y repito, de acuerdo a la información que me dieron, no estoy confirmando ni diciendo porque no lo he visto, no sé si esto es cierto, ¿verdad? Para que después no digan que yo dije, estoy diciendo, ya lo he repetido varias veces, no sé si es cierta la información que me ofrecieron, que a veces ponen a uno a hablar mentira, pero que fueron a observar, a chequear el trabajo que se está haciendo ya aspartado allí y hubo que paralizarlo porque el RC2 o el aspartado se está aplicando allí es de muy, pero muy mala calidad, razón por la cual se paralizó el trabajo y sacaron los equipos de ahí. No sé si es verdad.
1: Bueno, en estos últimos días se ha estado hablando de que alguna de esas calles del sector Vista Bella o Bella Vista lo han estado asfaltando, pero hay que ver si lo han aplicado bien, la capa y todo, bien fortalecida.
0: Ahí es el problema, ahí es el problema, Sarita, que parece que le están aplicando una cacarita. Usted sabe que desde que llegue un aguacero bueno, se lo lleva todo y la calle está igualito otra vez. Entonces, ¿a quién le favorece eso? ¿A los ingenieros que están haciendo este trabajo? ¿O a los que tienen la responsabilidad del asfaltado de estos barrios? Porque si usted le está aplicando un RC2, o para que la gente lo entienda, el asfaltado es una cosa que no sirve. Desde que venga un aguacero, ahí vamos a seguir lo mismo, vamos a estar totalmente sin el asfaltado de las calles y las calles otra vez vuelven a su deterioro. Ojalá que la señora gobernadora, ¿verdad?, chequee eso y si hay que sancionar a esas personas, obra pública, no sé quién es que lo está haciendo, que traten de que las cosas se hagan bien, que por eso es la razón de ser, de que cuando se hace un trabajo, ya los 2 o 3 meses eso no sirve, porque no hacen lo que tienen que hacer. En otro sentido, señores, ya estamos a 4 estamos de septiembre del año 2026, ya a 14 días para que el señor presidente supuestamente venga a Puerto Plata a inaugurar varias obras que han anunciado ahí, yo no sé, los funcionarios de este gobierno que se van a inaugurar en Puerto Plata, pero no sé dónde estarán todas esas obras que mencionan algunas escuelas en Sosúa, en Montellano, creo, Cabarete, no sé, el puente de Muñoz o de Camus, y otras obras que no sé dónde están. Decía Ricardo en el día de ayer que, bueno, comentábamos en el día de ayer que aquí hay una gran cantidad de obras para Puerto Plata, porque yo no veo dónde que están las obras. Y aquí se mencionan las obras porque yo recuerdo que cuando un movimiento de una caminata que se iba a hacer en unos meses atrás, allá en San Marcos, de inmediato los funcionarios de este gobierno dieron a conocer de que allí en San Marcos se habían realizado, se habían materializado más de 98 obras. 98 obras están ahí, eso no lo estoy diciendo yo, eso lo dijeron algunos funcionarios de nuestro gobierno, de que allí se habían realizado 98 obras. Y yo me preguntaba ayer, y le preguntaba a Ricardo que vive por ahí, ¿cuáles son esas obras? ¿Por qué no me la enseñan? ¿Por qué no me la señalan? No se sabe. Entonces, aquí dice que hay un sinnúmero de obras en la provincia de Puerto Plata, la provincia de Puerto Plata, que se van a inaugurar. Y no entendemos dónde es que están estas obras, excepto el puente, repito, de Muñoz para allá, entre otros, y una escuela que mencionaron ahí, creo que en Sosúa o el Cabarete, que serán inauguradas también cuando venga el señor presidente el 18 de este mes, que está supuestamente para venir a inaugurar esas obras, la visita del señor presidente. Y yo vuelvo a recalcar lo que dije ayer, ojalá que los funcionarios de este gobierno, ¿verdad?, cuando venga el presidente, traiga una agenda en la mano y cambie alguno de estos funcionarios de Puerto Plata. Está bueno ya para tener todos estos funcionarios que no están funcionando la mayoría aquí en Puerto Plata. Materialice cambio, señor presidente. Ya usted no va más en el 2028. Usted tiene algunas aspiraciones de apoyar un candidato que sea de su preferencia para el 2028. Y si es así, señor presidente, lo que le están haciendo daño, y real y efectivamente, cuando usted busque el apoyo de la población, no la va a conseguir, o no lo va a conseguir, porque la población está totalmente virada, sobre todo en esta provincia de Puerto Plata. Que se mencionan muchas cosas y no se hacen nada. Yo estoy todavía indignado y ojalá que tal vez el señor presidente, si es verdad que viene el 18 y este mes a Puerto Plata, que diga o que le exprese a la provincia de Puerto Plata, sobre todo al municipio de Montellano, que él anunció con bombos y platillos, el señor presidente, así como el pequeño Paliza, de que allí se iban a construir 112 apartamentos para personas que están todavía damnificados. Se le destruyó todo con un aguacero que cayó, el desbordamiento del río, y usted sabe que le llevaron todo lo que había ahí, y todavía no se ha dicho nada con relación a eso. Entonces, por eso es que yo siempre he dicho, señores, si ustedes no van a hacer una cosa, no se pongan a hablar, no se pongan a decir. ¿O todavía están haciendo los estudios de factibilidad? ¿Todavía están buscando dónde la van a construir? ¿Todavía están ellos realizando a ver en qué terreno le van a comprar? Por ahí hay muchísimos terrenos de gobierno, del CEA, que no hay que esperar. ¿O van a esperar que repartan todos los terrenos del CEA que hay por ahí para construirle a esas personas que todavía están necesitando, que perdieron todos, y que la mayoría de esas ayudas que fueron a Montellano esa vez, no se saben dónde fueron a parar? No se saben a mano de quién cayeron esa ayuda, porque ahí llegaron muchas ayudas en Montellano, pero no sabemos dónde, repito, cayeron, en qué mano fue que fueron a parar todo esto. Y por esa es la razón que yo siempre he dicho que no estoy de acuerdo con esta situación de que se viva anunciando unas cosas para no prometer, para no cumplir. Prometer para no cumplir, porque eso es no cumplir. Señor Paliza, usted tiene aspiraciones, yo no sé si es para diputado o qué, en el 2028, aunque usted definitivamente no lo ha dejado ver, pero sí lo deja entrever cada vez que le preguntan que si usted tiene alguna aspiración para el 2028. Usted lo que constata, bueno, vamos a ver, o sea, eso quiere decir que usted deja entrever que puede hacer, y en el 2028 usted tiene aspiraciones. Entonces, ¿usted podrá recibir el apoyo de los puertoplateños para eso? No creo, señor Paliza. Ejecute eso. Yo sé que usted es puertoplateño, neto, pero por favor, vamos a ver si cumplimos con esa gente de Montellano que todavía andan rodando por ahí y que todavía no han recibido, señores, la ayuda que le anunció el señor presidente y que anunció el pequeño Paliza para que estén viviendo bien.
1: Bueno, miren, pasando a otro tema, en el día de ayer se dio a conocer que el hijo de Carolina Mejía ya no será viceministro, ahora se va a dedicar a su cargo en el partido que tiene ahora.
0: Secretario General.
1: Sí, ahora vamos a ver, porque ya este partido tiene que irse preparando, le quedan como 20 meses o menos.
0: Bueno. Está avanzando el tiempo, ¿verdad?
1: Así es.
0: Está avanzando. También, señores, en otra información, ayer se dio a conocer una vista pública en los auditorios de UTESA, de aquí de Puerto Plata, con relación a la construcción de la carretera del Ámbar, ¿verdad? Creo que ahí tuvieron varias personalidades. No tuvo la señora gobernadora, pero sí mandó su representante. Ahí tuvo la senadora, ahí tuvo el síndico. Ahí tuvieron la gente de medio ambiente, sobre todo de medio ambiente.
1: El ingeniero Oliver Nazario.
0: Sí, el ingeniero Oliver Nazario. Lo vi ahí que dentro de la foto, el primero que salió fue en la foto de una vez. Y eso es lo que yo siempre he dicho, como figureo, es esa foto, esa cuestión, no sé. Pero para eso que le pagan a esos periodistas, yo no, eso no lo voy a criticar. Para eso le pagan, para que hagan sus informaciones. ¿Verdad? Y allí se trataron varios temas del caso, de la construcción del AMBA, ¿verdad? Sobre todo, ¿qué va a pasar con la situación de lo hídrico, o sea, de los ríos, de la cañada que cruzan por allí? ¿Cuál es la situación que se van a decidir con relación a esto? Y las cantidades de árboles que ustedes saben que van a sufrir ahí, que van a morir en esa cordillera septentrional para la construcción de la carretera del Ámbar. Una vez más, ¿verdad? Yo siempre, Junior decía que en el mes de agosto se le iba a dar inicio a esto, al igual que la construcción del teleférico. Ya estamos a 4 de septiembre y nada de nada. Yo soy de lo que creo, de lo que pienso, personalmente, ojalá me hagan quedar mal, no sé, pero yo creo que esto se va a construir o se va a iniciar la construcción 2028 cuando comience la campaña. Eso, yo estoy seguro de eso, para de una vez motivar a los puertoplateños a que voten por X partido de este gobierno, ¿verdad? Que de este gobierno, que vayan a elegir al candidato que vayan a elegir para presidente. Entonces van a construir van a iniciar esas obras tan importantes que están paralizadas, sobre todo el teleférico de Puerto Plata, que ha dejado de percibir en 2 años que tiene cerrado millones de pesos ha dejado de percibir Puerto Plata con la cerrada del teleférico de Puerto Plata, o funicular, como usted quiera llamarle. Pero este es nuestro gobierno, así es que trabaja, así es que actúa, y vamos a esperar a ver si, vuelvo y repito, tal vez me sorprenden, quizás mañana digan, bueno, vamos a iniciar ya los trabajos de construcción, porque es construcción, no es reconstrucción, el teleférico es una construcción nueva que van a hacer del teleférico. Pero saben que ahora vienen unos vagones que van a coger 45, 40 personas, más grandes, más amplios, y supuestamente llega la primera base que va a venir aquí a la puntilla del malecón y todo eso. O sea que tenemos que esperar a ver qué es lo que va a suceder con estas obras en Puerto Plata.
1: Así es. Mira, Ito Bisonó se reunió con autoridades de Haití
0: para... El hombre de la fórmula.
1: Sí, para volver a dar servicios consulares, volver a abrir las oficinas de allá en Haití, pero quiere que le aseguren de que a los dominicanos que estén ahí trabajando, brindando el servicio, no le ocurra nada. O sea, él está pidiendo una vigilancia para este lugar, para que así pueda volver este tipo de servicio.
0: El hombre de la fórmula, que nunca pudo aplicar esa fórmula cuando tuvo industria y comercio, Ito Bisonó.
1: Bueno, aunque por un lado le pudo haber facilitado muchas cosas, porque mira hasta dónde ha llegado también.
0: Bueno, ha tenido suerte. Ito Bisonó ha tenido suerte con este gobierno.
1: Ha tenido como tres cargos
0: importantes que ha tenido, señores. Sí. Eso es lo que hay que mirar, no sé. Entonces, muchos compañeritos ahí del partido esperando, porque Ito Bisonó no es de ese partido. Ito Bisonó ha llegado ahí. Yo creo que Ito Bisonó era del Partido Reformista, me parece, o algo así, ¿verdad? Entonces ha tenido suerte el hombre. No sé qué vínculo es que tiene con el señor presidente de la República, Luis Abinader, que lo ha mantenido en 3 ministerios.
1: Y quizá ministerio es un buen bueno. Gerente, quizá un buen gerente.
0: Bueno, yo no creo, no un buen gerente, porque no pudo hacer nada con la fórmula del combustible, no, cuando no estuvo ahí.
1: Desarrollarla por más tiempo.
0: Fue que se le perdió la varita mágica. Que de hecho, señores, hoy es viernes, y esperen que van a subir los combustibles. Esperen lo que lo van a subir. Usted sabe que hay un conflicto, subieron el petróleo a todo dar en Estados Unidos, en Texas, todos esos sitios. Román, principalmente en Texas, creo que es donde República Dominicana se abastece o compra. Y esperen, compren su combustible hoy, lo que puedan, llenen su tanquecito, que va a subir más. Yo creo que este combustible en el país va a llegar a más de 400 pesos. Y cuidado si llegamos a 500 antes que salga este gobierno. Cuidado si llegamos a 500 pesos por galón de gasolina, gasoil, GLP, todo esto, todos los combustibles que son derivados del petróleo, que llegue a ese valor antes de que salga el gobierno nuestro, señores. Pero a pesar de que haya subido en Estados Unidos, pero este país es donde más caro se vende el combustible. Yo me preguntaba hace como 3 días unos gringos, y yo echaba combustible en una bomba de aquí, me preguntó uno de los gringos que cómo estaba. Yo le dije a 300 y pico de pesos, no me recuerdo el pico que estaba. Dice, ¿cómo? Bastante caro en nuestro país, no así tan caro. Digo, bueno, así que está aquí en nuestro, República Dominicana. Pero es verdad, allá en dólares. Y un galón cuesta $5, creo que está costando $5 ahora mismo en Estados Unidos un galón de gasolina. Ya ustedes saben que entonces $5 eso equivale casi a una caballada nuestra, ¿verdad? Eso equivale como a 3.20.
1: ¿Cuántos dólares?
0: $5 a 60 y... No, a 58. Sí. Hay 58 por ahí. Eso equivale sí. Casi a 2 y pico.
1: Casi 300 pesos.
0: Sí, a 2 y pico equivale. Era $5, pero allá es dólares, igual que aquí es peso dominicano.
1: Sí, pero quizás aquí duele más darlo, allá no.
0: Sí, eso es lo que le digo, que aquí nos duele más a nosotros, porque supuestamente todo lo compran en dólares, y usted sabe aquí cómo está el dólar, y entonces por esa es la razón. Pero abastécanse a los amigos oyentes, conductores, que va a subir la noche de hoy va a subir combustible para la República Dominicana. Lo más importante es que mantienen el GLP ahí como cuadrado ahí. Entonces toda la semana cuando ellos lo bajan o lo van a bajar, piensan bajarlo, lo que hacen es que lo frizaron ahí, y nosotros vamos a cubrir esos gastos de qué sé yo cuántos millones, pero eso nada más se ve en los periódicos. Porque si ustedes van a cubrir los millones de pesos que supuestamente se van cuando tienen que bajar el combustible, y que ustedes son los que tienen que cubrir eso, entonces, y que para frizarlo ahí, así no debe de ser eso. Pero en nuestro país, ahorita sabe por qué que estamos así. Señores, pero nosotros sí vamos a decir el nombre de quién llegamos. Este programa, ya fin de semana, viernes, si el cuerpo lo sabe, ¿verdad? Abatécase de combustible. 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
0: 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Bueno, señores, estos son los que hacen posible que nosotros llegáramos hasta sus hogares con este espacio de La Mañana Caliente. Se transmite por esta estación 97.3 FM, La Voz del Atlántico, del Grupo Baduy. Nosotros hemos llegado a la parte final por este día y este fin de semana, invitándolo para que el lunes a partir de las 7 de la mañana sintonicen otra vez más La Mañana Caliente y la 97.3 FM, La Voz del Atlántico. Pero no muevan su dial de ahí porque ahora se monta uno que sí sabe de música, el negrito DJ Bla.
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0: 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A las 10 de la mañana viene bajando el

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0: Costa norte de República Dominicana. Temperatura en este momento en toda la región 29 grados Celsius. Para el resto de la mañana se esperan temperaturas entre 32 grados Celsius máximo y un mínimo de 24 grados. Así estará oscilando la temperatura durante la mañana de este viernes fin de semana, marcando 4 el calendario. Sí, señor, 4 de septiembre.
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0: 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Yo sigo arriba. La voz de los pueblos, Wilson Jerez. Yo soy sentimental.

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Negro, date un buen trago, negro. Traguito bien encendido, negro. Oye, qué bachata viene ahí. Oye, qué bachata.

0: 629-60 rumbo al mediodía a través de esta radio, metiendo mano tu negro, sí señor.
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Sí, señor, yo sigo chupando. Y sigo machateando la última de la tanda, santo Dios. ¿Pero qué es esto? Si ven a Alcedo Vargas en las avispas de Maimón, me lo saludan. Dígale que el negro le manda saludos.

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0: de los tiempos de Orión, cuando nosotros bailábamos.
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0: Y venga Ronald López.
2: La buena parte mal.
0: Que lo saludan, díganle que el negro le manda saludos. El hombre está ready para el tren de la Navidad. Ahora me dicen que los López son los dueños del dinero.

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1: 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Y señor, metiendo mano ya en este... en este viernes, fin de semana, viernes encendido, sí señor. 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
1: Arribando a las 12 del mediodía de este viernes 4, con una temperatura a esta hora de 29 grados Celsius. No, perdón. 32 grados Celsius es la temperatura en este momento. Tenemos una sensación térmica de unos 36 grados. Para la tarde de hoy, las temperaturas estarán oscilando entre 24 grados Celsius mínimo y un máximo de 32 grados. Así estará oscilando la temperatura en la tarde de este viernes, ya fin de semana, en la costa norte. Y hablando de todo un poco, señores, la cuarta sala de la Cámara Penal, el juzgado de primera instancia del Distrito Nacional, continúa este viernes el juicio de fondo contra los hermanos Antonio y Maribel Espaillat, procesados por el colapso de la discoteca Jet Set en una tragedia que dejó saldo de 236 personas fallecidas y más de un centenar de heridos. Así es. Continuando con el caso de los hermanos Espaillat, el director general de la Oficina Nacional de Evaluación Sísmica y Vulnerabilidad de la Infraestructura y Edificaciones, ingeniero Leonardo de Jesús Reyes Madera, declaró ante el tribunal que el techo de la discoteca Jet Set colapsó como consecuencia del exceso del peso acumulado sobre la estructura, cuya carga llegó a superar varias veces la contemplada en el diseño original. Reyes Madera apareció como testigo a cargo del Ministerio Público en el juicio de fondo que se sigue en contra de Antonio y Maribel Espaillat ante la segunda sala penal del Distrito Nacional, donde explicó también los principales hallazgos del conforme parencial elaborado sobre las causas del desplome del techo del establecimiento. Tragedia que, como dijimos anteriormente, dejó unos 236 personas muertas y más de 80 personas heridas. Continuamos con las informaciones aquí en Puerto Plata. Puerto Plata, algunas zonas turísticas lucen descuidadas. Ya varios periodistas a través de sus redes sociales han manifestado el descuido que está presentando Puerto Plata en algunas áreas verdes, en algunas áreas turísticas, al cual se necesita la intervención rápida e inmediata de nuestras autoridades en el mantenimiento y remoción de algunas áreas en la costa norte, principalmente en el centro de la ciudad. Continuando con las informaciones, las manos del boxeador Noel Pacheco en la actualidad sostiene la medalla de oro centroamericano de los 80 kilos. No siempre llevaron guantes de boxeo, señores. Un par de años antes de la pasada noche del 7 de agosto, de los jueces levantaron el brazo ante los aplausos y ruidos públicos en el pabellón de combate. Estas mismas manos se entremezclaron entre cubetas, agua y jabón y cepillo de dicho oficio de lavar vehículos. Así como lo oye, este joven que hoy enorgullece el deporte nacional, humildemente se buscaba la vida lavando vehículos. Un ejemplo nacional. Señores, cambiando de tema, el Banco Central de la República Dominicana fijó en el día de hoy la tasa del dólar con respecto al peso dominicano para la compra a 57.13 y la venta se posiciona a 59.66. Repito, la compra a 57.13 y la venta a 59.66. Así se posiciona la tasa del dólar con respecto al peso dominicano para hoy viernes 4 de septiembre.

0: septiembre. Nos vamos para Estados Unidos. La embajada de Estados Unidos en República Dominicana abrió 7 oportunidades de empleo para personas interesadas en formar parte de su equipo de trabajo. Son puestos relacionados en áreas de mantenimiento, recursos humanos, investigación, suministros y coordinación de contenidos. La embajada de los Estados Unidos llama al pueblo dominicano a que los que quieran participar para ocupar este tipo de puesto, simplemente comunicarse con la embajada. Así van las cosas en el día de hoy. Por otra parte, el presidente Luis Abinader recibió este jueves en el Palacio Nacional a los integrantes del equipo dominicano de Fuerzas Especiales que conquistó el primer lugar en la competencia internacional Fuerza Comando Paraguay 2026, donde alcanzó un resultado histórico para la República Dominicana y las Fuerzas Armadas. El presidente Abinader ascenderá a militares que ganaron en la competencia internacional y que levantan la bandera de República Dominicana en alto. Así van las informaciones en este viernes, ya arribando el fin de semana. Y en la postrimería de esta producción, nos vamos a la ciudad de Nueva York, donde las autoridades estadounidenses han intensificado las investigaciones contra la operación de loterías dominicanas no autorizadas en territorio estadounidenses. Personas y establecimientos presuntamente vinculados a la venta y administración clandestina de apuestas han quedado bajo la lupa tras una serie de operativos realizados en Nueva York, New Jersey, Pensilvania y Massachusetts. Han generado alerta en distintos sectores de la comunidad dominicana en Estados Unidos, principalmente en las ciudades de Nueva York. Y continuando, en la ciudad de Nueva York, entró en vigor este martes en el estado de New York una nueva ley que obliga a los peluqueros y estudiantes de cosmología a aprender a trabajar con todo tipo de cabello, con el objetivo de evitar actos de discriminación, como decir, tú no tienes pelo, no lo trabajamos aquí. Así van las cosas en el mundo, así van las cosas en República Dominicana. Gracias por la sintonía. 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

0: Buenas tardes, amigas y amigos. Sean todos y todas bienvenidos a un espacio más de Hablemos de Salud. Esta tarde conversaremos, como cada jueves, con el doctor Iván Tavares, quien es otorrinolaringólogo y que tiene su consultorio en el Centro Médico Burnigal, y que usted lo puede localizar ahí en la mañana de 7:30 a 1:30. Y en la tarde usted lo localiza en la Plaza Milano, en el tercer nivel, en el consultorio del doctor Tavares. Esta tarde un tema interesantísimo: disponía y causas de laringitis. Es el tema que nos ocupa con el doctor Tavares. Doctor, bienvenido a Hablemos de Salud.
1: Muchas gracias, Isidrio. Un saludo a todos los radioyentes. Doctor Iván Tavares le habla. Y nada, empecemos con el tema, Isidro, de laringitis.
0: Doctor, vamos a darle de una vez sustancia a los amigos que nos escuchan a través de la 97.3 FM, no sin antes decirle que se pueden comunicar con nosotros al 809-586-2960, 809-586-2960, el contacto entre ustedes y nosotros para que les hagan las preguntas correspondientes al doctor Tavares sobre el tema que nos ocupa en esta tarde en Hablemos de Salud. Hablemos entonces de disfonía y afonía, doctor, la diferencia entre estos términos.
1: Mira, la disfonía es simplemente una alteración en el tono o la intensidad de la voz. Y la afonía es cuando el paciente no puede hablar. Generalmente, la mayoría de las personas confunden ese término. O sea, la gente cuando tiene una alteración, o sea, se queda ronco en cuanto al tono de la voz, siempre le dicen afonía.
0: Estoy afónico.
1: Estoy afónico. No, está disfónico.
0: Disfónico.
1: Entonces esa es la diferencia. Es simplemente algo terminológico. Tú ves, en cuanto a ese tipo de alteración.
0: Más bien conceptual.
1: Exacto.
0: Doctor, laringitis. Pero esto viene de laringe. Claro. Entonces, vamos a definirle a la gente qué es la laringe y cuál es su función.
1: Mira, la laringe es una estructura cartilaginosa que se encuentra después de la garganta. ¿Está bien? O sea, cuando tenemos la cavidad oral, donde está la lengua, los dientes, la encía, luego sigue la parte profunda de la garganta, que sería donde están las amígdalas, pero luego hay un huequecito que obviamente no se puede ver, visualmente me refiero, y baja ese conducto. Ese conducto continúa con la estructura que se llama la laringe, un órgano tan importante con tantas funciones que nos sirve, por un lado, para hablar, porque ahí están las cuerdas vocales, para respirar, porque ahí está la entrada de lo que sería la entrada de los bronquios, de los pulmones, y está la entrada del esófago. Entonces son tres estructuras vitales que hay en la laringe, que obviamente cualquier alteración o en el esófago o en la cuerda vocal o en los pulmones obviamente afecta a esta estructura.
0: Es decir que es bastante delicado entonces la laringe, doctor.
1: Claro que sí.
0: Laringitis, que es el tema que nos ocupa esta tarde, doctor. Pero según tengo entendido, hay una clasificación de la laringitis.
1: Sí, mira, la laringitis se clasifica, más que antes de hablar de la clasificación, cuando hablamos de ese órgano tan delicado que es la laringe, o sea, cualquier tipo de inflamación en la laringe se llama laringitis. Ahora, puede ser aguda, que es la clasificación, o crónica.
0: Exacto. Entonces, vamos a hablar de cada una de ellas. ¿En qué consiste, por ejemplo, la laringitis aguda, doctor?
1: Sí, muy bien. Mira, la laringitis aguda es una crisis que no sobrepasa el mes. ¿Está bien? O sea, desde el día 1 hasta los 30 días es una laringitis aguda. O sea, la palabra aguda se refiere en cuanto a cronología del tiempo. O sea, que esa inflamación está sucediendo desde el día 1 que sucedió la crisis hasta por debajo de 30 días. Cuando supera 30 días, o sea, un mes, hasta los 3 meses es subaguda. Y después que se que sobrepase los 3 meses, ya se vuelve un proceso crónico. La palabra crónico, que eso lo vemos en todas las áreas de la medicina, como apellido de muchas enfermedades, se refiere a cronología del tiempo. Por ejemplo, si yo digo, tengo una faringitis crónica, es que tengo más, como mínimo 3 meses o más, puede ser 6 meses, 1 año, sufriendo de esa enfermedad. Por lo tanto, la palabra aguda se refiere a una crisis del momento, puntual.
0: O sea que la terminología aguda y crónica no tienen nada que ver con
1: gravedad.
0: Ok, es con el tiempo.
1: Es con el tiempo. No tiene que ver nada con gravedad. O sea, es otro concepto que la gente muchas veces confunde. Ah, que el doctor me dijo que tenía una cosa crónica y creen que es algo muy malo.
0: Que es de muerte.
1: Tú sabes, pero no. Se refiere a que ese proceso tiene más de 3 meses sucediendo en su cuerpo. ¿Está bien? Ahora bien, la laringitis aguda, para empezar, que es una crisis del momento, como dijimos, es una inflamación. Que se está produciendo. Cuando se mantiene a través del tiempo, como dijimos, más de 3 meses, para que quede claro a todos los radioescuchas, es cuando se convierte en laringitis crónica.
0: Doctor, ¿y cuáles son los síntomas entonces de la laringitis aguda?
1: La laringitis aguda, como es una crisis, generalmente va a estar desencadenado por un proceso viral.
0: Viral.
1: Está bien, por lo tanto, vamos a tener siempre, casi siempre, nuestro síntoma principal es la disfonía, o sea, que una alteración en el tono de la voz o que está ronco, va a tener fiebre, mal estado general, fatiga, que el cuerpo le pesa. ¿Está bien? Va a tener también estornudo, también incluso puede tener una manifestación parecida a como si fuera una alergia, o sea, con secreción en la nariz, congestión nasal, dolor de cabeza, en fin, una serie de manifestaciones que, aparte de las manifestaciones generales, obviamente la inflamación se va a concentrar en lo que es la laringe, produciendo la disfonía, la alteración de la voz.
0: Doctor, pero la disfonía puede presentarse en un momento determinado sin ninguno de estos síntomas. Cuando uno hace un uso inadecuado, por ejemplo, de la voz.
1: Sí, totalmente de acuerdo. O sea, estamos hablando de factores inflamatorios.
0: Exacto.
1: ¿Está bien? Sí. Ahora bien, cuando hablemos del, que eso lo vamos a hablar un poquito más adelante, en la laringitis crónica, vamos a ver que hay otros factores que, por ejemplo, son el abuso de la voz. En los profesionales, ustedes que son
0: así es,
1: los locutores, los profesores,
0: los cantantes.
1: Cantantes. O sea, todo el que abusa de la voz y emplea una mala técnica a la hora de hablar, obviamente puede sufrir de este proceso a largo plazo.
0: ¿Y cuáles son las causas, doctor, de la laringitis aguda entonces?
1: Entonces, la causa de la laringitis aguda casi siempre viene desencadenado por un proceso viral. Pero no es lo único. Esa inflamación, obviamente, con esa secreción que se estanca, puede producir una infección bacteriana. O sea, de una infección viral, si progresa a una infección bacteriana. O sea, una laringitis aguda bacteriana.
0: Vamos a explicarle a la gente qué es esto, doctor, para que nos puedan entender.
1: La laringitis aguda bacteriana es cuando la causa es una bacteria. Y ya, en vez de ser una secreción clara, se convierte en una secreción espesa. O sea, el paciente, aparte de tener disfonía, va a escarriar también mucosidad amarillenta. ¿Está bien? Aparte de todas las otras manifestaciones que dijimos. Incluso cuando habla le va a doler. Incluso puede, cuando intenta expulsar esa secreción, puede salir incluso con contenido de sangre. Entonces, porque ya el proceso está más fuerte, más intenso, porque hay una bacteria involucrada y obviamente esa bacteria produce más inflamación.
0: Doctor, cuando un paciente va donde el especialista con un proceso inflamatorio en la laringe, ¿cuál es el proceso de diagnóstico que ustedes utilizan para decir, sí, tú tienes una laringitis aguda, por ejemplo?
1: Exacto. Antes de decirte lo del diagnóstico, falta, dijimos, en la causa viral, bacteria, pero falta la causa irritativa. La causa irritativa, por citar un ejemplo, para ya pasar al otro tema, es por ejemplo el cigarrillo. El cigarrillo, un agente, el humo, es irritativo para la laringe. Y obviamente le puede producir una disfonía y una laringitis. Entonces, nos llegó el paciente, está ronco y tiene manifestaciones generales, tiene mal estado general, fiebre o cualquier otro síntoma, dolor de cabeza, que congestión nasal, mucosidad. ¿Qué nosotros hacemos? Obviamente le hacemos una valoración, miramos que otras áreas dentro del otorrino no esté afectada, dices el oído, la nariz, el cuello, que no tenga ganglio en el cuello, la garganta, y ya luego procedemos a concentrarnos en la laringe. La laringe, como dijimos al principio, tiene una peculiaridad que como está muy hondo, no se ve cuando tú abres la boca. Hay que utilizar instrumento específico para ver la laringe. ¿Está bien? Nosotros contamos con instrumento, obviamente con ópticas, cámara especializada, para obviamente llegar al punto de origen, que sería en este caso la cuerda vocal, ver todas las estructuras de la laringe, el esófago, etcétera, etcétera.
0: ¿Estos equipos, doctor, se utilizan a través de las vías de las nasales o a través de la boca?
1: Las dos vías. O sea, nosotros aprovechamos ambos abordajes. Todo depende de la necesidad del paciente. Por ejemplo, hay pacientes que tienen mucha náusea que tú no le puedes poner ni siquiera el bajalengua, el palito de madera.
0: El palito de madera,
1: porque sí, de una vez están con la náusea, aún tú poniéndole un poquito de spray con anestesia. Para eso, obviamente, tenemos otro procedimiento, otra camarita más flexible que va por la nariz y nos vamos por atrás para que el paciente no tenga náusea. Es un procedimiento completamente simple, que no duele, también porque se le coloca unos medicamentos para que el paciente no esté incómodo. Y así nosotros podemos llegar al punto de esa cavidad, ¿está bien? Para valorar todas esas estructuras. Recuérdate, Isidro, que nosotros... nuestro diagnóstico es muy visual, o sea, necesitamos llegar al punto y verlo, ¿me entiendes? O sea, tanto para el oído, la nariz, la laringe, todas son cavidades al fin y al cabo. O sea, necesitamos entrar con una linterna, con una cámara, para visualizar qué es lo que está pasando en esa cavidad y en base a eso decir, ah, bueno, en este punto, mira, está inflamado. Ok, mira, está todo rojo. O sea, lo que uno ve generalmente en este proceso inflamatorio a raíz de un virus, de un esfuerzo, fui a un concierto y estuve cantando toda la noche y estoy ronco. ¿Qué uno ve? O sea, uno ve una cuerda vocal roja. A veces el paciente hace tanto esfuerzo, incluso con la misma tos, que a veces se rompe en vasito capilar y uno ve un hematoma en la cuerda vocal. ¿Tú ves? Y se hincha la cuerda vocal. ¿Tú ves? Entonces... automáticamente uno ve eso, obviamente uno procede porque ya sabemos qué es lo que está pasando, porque lo hemos visto bajo visión directa.
0: En esos casos, entonces, el procedimiento es aplicarle directamente el medicamento para mejorar la afección que siente el paciente.
1: Sí, hay medicamento tópico, pero también va a necesitar medicamento sistémico. Recuérdate que ya sea por efecto irritativo, ya sea por efecto de bacteria, ya sea por efecto viral, va a tener una inflamación, ¿me entiende? Que se va profundo al cuerpo.
0: Doctor, y para diagnosticar entonces la laringitis aguda, ¿cuáles son las pruebas complementarias que se realizan para
1: eso? Eso es interesante
0: casos?
1: Porque el diagnóstico de la laringitis aguda es clínico. ¿Qué quiere decir eso? Que depende al 100% de lo que uno ve. O sea, nosotros no necesitamos realizar tomografía para una laringitis aguda. Aguda, estamos definiendo como un proceso, una crisis en el momento por debajo de 30 días.
0: De 1 a 30 días.
1: Exacto. Especialmente los primeros 10 días. De 10 a 15 días.
0: Y casi nadie dura todo ese tiempo para ir al médico, muy rara vez.
1: No, lo que pasa es que, por ejemplo...
0: Es muy irritativo.
1: Recuérdate, Isidro, que primero va a venir la gripe, que puede durar perfectamente 10 a 12 días, pero ya está trabajando, inflamando. No sé si tú te has dado cuenta que muchas veces, me dio la gripe, y luego una semana después se quedan roncos.
0: Así es.
1: Le da la laringitis como secuela de la gripe. No es secuela, es una continuidad de inflamación que se está produciendo, una reacción en cadena que obviamente va afectando órganos específicos o órganos que están sensibles en el momento. ¿Me entiendes? Por ejemplo, ¿a qué me refiero con órgano sensible? Un profesor que esté trabajando incluso en horario extra, pues su bien, sí, pero está forzando la voz. Y si encima de eso capta una gripe, ya venía arrastrando una sensibilidad, que lo llamarían como un factor de riesgo, junto con el virus, le dio la gripe, encima a lo mejor no se la trató, no bebió mucha agua o no se cuidó, y obviamente la inflamación se le localiza en el área sensible que él tiene. Entonces se queda ronco, aparte de tener la gripe. Entonces no solamente ha quedado un tratamiento tópico, pero para eso obviamente no necesitamos ningún tipo de prueba diagnóstica, así de tomografía, sonografía, porque obviamente el diagnóstico es con visión directa.
0: Vamos a hablar del tratamiento, doctor, de la laringitis. ¿Va a depender de la condición del paciente para aplicar el procedimiento?
1: Claro que sí, Isidro. En las tres modalidades, por ejemplo, ya sea viral, ya sea bacteriano o ya sea irritativo, podemos dar tratamiento tópico. Tratamiento tópico, vamos a empezar con lo básico. Debe beber mucha agua, hacer gárgara, ¿está bien? Ya sea de manzanilla o agua con limón y bicarbonato o con miel. También podemos hacer vapores. El vapor produce vasodilatación, o sea, abre los vasitos y disminuye la inflamación. También nosotros tenemos una serie de spray que nosotros usamos, mentas, que chupar con medicamento para ir bajando la inflamación. Pero no solamente estaría lo tópico. También, por ejemplo, está los antiinflamatorios. Podemos tomar antiinflamatorios para bajar esa inflamación. ¿Está bien? Y obviamente están los esteroides. ¿Está bien? Cuando la inflamación es muy grande, necesitamos recurrir a ello como medicamento antiinflamatorio.
0: Y que y ya obviamente, dijimos hace un tiempo, doctor, sí, que los esteroides hay que utilizarlo por un tiempo determinado.
1: Sí, dosis corta, eso no ningún problema. Eso no, o sea, si tú lo usas 10, máximo 15 días, eso no te va a dejar ningún efecto secundario. Lo importante es diferenciar en este caso si es viral o bacteriana, porque de ahí va a depender si le agrego un antibiótico o no. ¿Está bien? Para eso necesita también la pericia del médico que haga el diagnóstico. ¿Está bien? O sea, un paciente que ya tiene una gripe que no se le cura y encima tiene una alteración de la voz,

0: y la inflamación te capta, ¿me entiendes? Entonces hay que tener cuidado.
1: Estamos hablando esta tarde con el doctor Iván Tavares, otorrinolaringólogo, quien tiene su consultorio en la clínica, en el Centro Médico Burnigal, en la mañana de 7:30 a 1:30 de la tarde, y en la tarde, a partir de las 2 de la tarde, en la Plaza Milano, en el tercer nivel, en el consultorio del doctor Tavares. A ustedes, mis amigos, no se nos muevan de ahí, porque en breves instantes estaremos regresando con ustedes en Hablemos de Salud con este tema tan interesante y el doctor Tavares.

0: con los que dura de 1 a 30 días máximo, y la laringitis crónica entonces la que pasa de ese periodo de tiempo. Entonces, ¿cómo se manifiesta la laringitis crónica, doctor?
1: Muy bien. Isidro, mira, la laringitis crónica es un proceso, como dijimos, que es mayor de 3 meses. Es una inflamación continua. ¿Está bien? Entonces, ¿cómo lo podemos clasificar? Porque hay varios tipos. Aquí sí hay varios tipos, no solamente viral, bacteriana o irritativa. Aquí hay, por ejemplo, la que generalmente es producida por el esfuerzo vocal. ¿Está bien? Hay nódulos en la cuerda vocal. Esos nódulos también se pueden continuar con pólipos. También hay lo que nosotros conocemos como edema de Reinke, que son cuando las cuerdas vocales se hinchan. ¿Está bien? Y otros tipos de laringitis que ya son cambio en la piel de la cuerda vocal, que son laringitis roja y blanca, que son en algunos casos, en algunas condiciones, incluso cuando hay un engrosamiento importante, precancerígena, hasta obviamente llegar al proceso donde esa piel se desestructura completamente y se convierte en un cáncer. O sea, la laringitis crónica pasa por un proceso de continuidad desde lo más simple hasta lo más grave.
0: O sea, doctor, que para que una laringitis se convierta en cáncer de garganta, tiene que pasar por una serie de procesos anteriores.
1: Claro. O sea, para suceder un cáncer, a menos que sea genético, tiene que haber un proceso inflamatorio continuo, un proceso irritativo continuo, y a lo largo de los años, obviamente 10, 15, 20, 30 años, se puede desencadenar un cáncer. Pero eso es aplicable a todas las partes del cuerpo. A cualquier parte del cuerpo que tú la sometas a estrés e inflamación continua, te puede desencadenar un cáncer. Por ejemplo, el ejemplo típico es el fumador. O sea, el fumador no solamente te va a producir cáncer de la cuerda vocal, de la laringe, te puede producir
0: también
1: pulmón,
0: en los pulmones.
1: O en la lengua.
0: También.
1: ¿Me entiendes? En la cavidad oral. O en la nariz. Porque bota el humo también por la nariz. Lo que te quiero decir que, o sea, cada paciente es un mundo. Y depende mucho de sus condiciones que los rodean. Y de cuáles factores son los que le están afectando.
0: Doctor, ¿y cuáles son las causas de la laringitis crónica?
1: Bueno, hemos dicho ya el abuso.
0: ¿El abuso?
1: De la voz por esfuerzo vocal. ¿Está bien? Hemos dicho la parte irritativa, que como el tabaco.
0: Veces ese abuso de la voz es justificable, claro, dependiendo de la profesión.
1: Es justificable hasta cierto punto.
0: Hasta cierto punto, naturalmente.
1: Porque una persona que teóricamente va a manejar la voz desde un profesor, un locutor y un cantante, teóricamente debería tener técnica del habla. O dentro de su formación.
0: Y de hecho es así, doctor.
1: Dentro de su formación tiene que aprender desde cómo respirar, como desde cómo utilizar la resonancia de la voz y obviamente el diafragma.
0: Y
1: para que, exacto, cuando emita la voz no inflame la cuerda vocal.
0: Tratar de utilizar lo menos posible las, claro, cuerdas vocales.
1: Tú pones una gente convencional a cantar 7 días consecutivos y no va a llegar al 7º día. Ahora tú pones un cantante profesional con técnica de canto, te dura 7 días y más. Porque sabe cómo es emitir la voz sin inflamar la cuerda vocal. Y ese es el aprendizaje que tiene que aprender el paciente. Entonces, tenemos causa irritativa, que ya ahí serían el tabaco, incluso inhalar humo tóxico de cualquier tipo de no solamente de consumo de drogas, sino también, por ejemplo, hay empresas que emiten sustancias y vapores de metales pesados que son también influyen a la hora de producir una inflamación crónica en la laringe.
0: Un instrumento que se ha puesto de moda actualmente, doctor, la juca.
1: Eso inflama y puede producir laringitis.

0: también. El problema de la juca es la muchas veces la resistencia, que como va combustionando esa sustancia, la resistencia se reutiliza cuantas veces sea necesario y crea una sustancia que se llama croleína, que se ha demostrado que incluso es más perjudicial que fumar tabaco. ¿Tú ves? Hay muchas teorías, hay muchas hipótesis, tú sabes, todavía no tenemos estudio a largo plazo, ponte tú a 50, 70 años como lo tenemos con el tabaco. Y ese es el problema, que desde el punto de vista científico yo no te puedo decir, o sea, no tenemos, ¿qué va a pasar con el uso de la juca en 100 años, en 50 años, 70 años? O sea, no tenemos, porque la juca es reciente.
1: Lo que sí tenemos son precedentes ya, doctor, y estadísticas de personas que han muerto por el uso de la juca.
0: Y quemadura de boca.
1: Así es. ¿Sabes?
0: Y obviamente toda esa juventud que la está consumiendo mucho ahora, cuando alteración en el tono de la voz, o dolor al hablar, o fatiga al hablar. Tú puedes estar hablando normal y cuando quieres como hablar duro o vocear, no te sale la voz.
1: Se te va la voz.
0: Se te va, se te escapa. Esos son síntomas también. O sea, no necesariamente tiene que estar ronco puro. Ronco puro así que es muy evidente. También hay escape aéreo, que es cuando la cuerda vocal no cierra adecuadamente. Y entonces el aire escapa. Entonces, los síntomas no son como tan grandes como en la laringitis aguda, que tenía fiebre, mal estado general, dolor de cabeza. No, no. Aquí no hay nada de eso. Aquí solamente en términos genéricos hay alteración de la voz o fatiga vocal, que cuando no te sale la voz cuando tú haces un esfuerzo, o dolor al hablar. Generalmente son esos tres. También pueden aparecer otros síntomas como sangrado, porque obviamente si tú tienes un cáncer, por ejemplo, y hay una desestructuración en esa zona, puede sangrar.
1: Incluso hasta un esfuerzo al utilizar las cuerdas vocales.
0: Exacto. Y un esfuerzo al utilizar las cuerdas vocales. Bien, bien, Isidro.
1: Doctor, ¿qué influye en las personas que tienen la voz grave o la voz llana? ¿Las cuerdas vocales son las que influyen en esto o hay alguna estructura en la laringe que le da esta condición al individuo?
0: Tú sabes que eso, o sea, esto es como una huella digital. ¿Está bien? Dependiendo qué tan tensa está la cuerda vocal, por ejemplo, si yo tenso la cuerda vocal, la pongo más femenina. Si la destenso, la pongo más gruesa, más grave. Obviamente algo muy personal entre un individuo y otro. Tú ves que hay algunas cantantes que pueden ser soprano y sí, otros que tienen que hacer otra cosa, que no pueden hacer cierto canto de ópera puntual, porque no suben o no llegan, ¿me entiendes? No pueden ser líricos. Entonces, evidentemente, tú puedes practicar cualquier tipo de canto, pero hay individuos que su laringe le da facilidad por su propia estructura a tener una condición mejor para cierto tipo de canto.
1: Entonces, en ese sentido, usted tiene que aprender cuáles son sus limitaciones para poder utilizar la voz de la mejor manera y que esto no traiga como consecuencia una laringitis.
0: Exacto. Totalmente de acuerdo.
1: Doctor, vamos a hablar del diagnóstico entonces, de esta condición, la laringitis crónica. Ya sabemos cómo se diagnostica la aguda, pero ¿y la crónica?
0: La crónica se diagnostica igual. ¿Está bien? O sea, bajo visión directa, utilizando cámaras especializadas y avanzadas que nos permiten ver lo que está pasando. Entonces ahí tú especificas, ah, mira, que tiene un nódulo por abuso vocal. Entonces ya tú pones un nódulo. Que tiene un pólipo, que tiene un surco, que tiene una mancha blanca, que tiene un quiste. O sea, todo lo que tú veas, que obviamente son patologías o enfermedades, porque es una lista muy amplia, o que están en la cuerda vocal hinchada, o sea, es una lista de causa muy amplia, pero todo uno lo ve. Y obviamente uno lo especifica y obviamente se lo explica al paciente. Tenemos otras técnicas que se llaman estroboscopia, que son una serie con la misma cámara, una serie de luces, donde valoramos

0: la apertura, el cierre de la cuerda vocal, la parte funcional de la cuerda vocal. Medimos cierto grado de la presión de salida de aire y entrada, pero son detalles técnicos que obviamente nos sirven y le sirven específicamente a las personas que son profesionales de la voz, como los cantantes.
1: Doctor, ¿existen algunas otras pruebas complementarias para esta condición de los pacientes?
0: Sí, aquí por ejemplo en la laringitis crónica, por ejemplo cuando estamos sospechando cierto tipo de tumoraciones, quistes o incluso cáncer, sí nos basamos mucho en lo que son las pruebas de imagen. Está bien, porque obviamente si tú quieres ver un quiste, que nosotros lo llamamos como laringocele, que está en la laringe, necesitamos una tomografía. ¿Está bien? O cualquier otro anormalidad de ganglio o tumor que nosotros necesitemos ver dentro de la laringe, vamos a necesitar una prueba de imagen. O sea, que complementario a nuestra visión directa, obviamente nosotros, mira, vemos que tiene un quiste o que tiene cualquier lesión tumoral que hay que estudiarla. Vamos a indicarle una tomografía para especificar y estudiar la extensión, ver hasta qué profundidad llega, ver la extensión de la enfermedad. Está bien, pero son en esos casos en concreto.
1: Luego de la exploración que se hace para diagnosticar la condición del individuo y todas estas pruebas complementarias que se les realizan, doctor, ¿cuáles son cuáles son los procedimientos en materia de tratamiento a seguir en la laringitis aguda? La crónica, perdón.
0: Mira, el tratamiento de la laringitis crónica nos basamos mucho en lo que es la rehabilitación de la voz. En la mayoría de los casos, quitando las causas tumorales. La rehabilitación de la voz es un especialista que se llama foniatra o logopeda. ¿Qué le enseña al paciente? Lo más vital, desde respirar hasta un buen hábito del habla. Y le enseña a utilizar los recursos musculares del diafragma y las cavidades aéreas de la cavidad oral.
1: Profesionalmente,
0: yo siempre les recomiendo que se vayan a Santiago a hacer la rehabilitación. ¿Me entiendes? Porque es una continuidad.
1: Pero doctor, ese profesional no solamente trabaja con las personas que necesitan rehabilitarse, también con aquellas personas que necesitan aprender a hablar.
0: Claro. Los niños principalmente que tengan retraso en el habla, que ya sean diagnosticados y que no tengan ningún tipo de otro tipo de enfermedades, obviamente esos tipos de niños y de pacientes.
1: Esos son de los casos en que se indica la rehabilitación. ¿Hay algunos otros casos, doctor, donde se indica?
0: Sí, o sea, todo lo que produzca alteración en el tono de la voz debe ir a rehabilitación de la voz. Generalmente son patologías, enfermedades crónicas, o sea, enfermedades que el paciente lo lleva arrastrando desde hace mucho tiempo.
1: ¿Todos los casos de laringitis crónica, doctor, se resuelven con un tratamiento o hay que recurrir en algunos casos a la cirugía?
0: El tratamiento, obviamente, quitando los medicamentos, ya sea antiinflamatorio, spray, lo que tú quieras, junto con la rehabilitación, dependiendo de la enfermedad, vamos a tener uno mejor que el resultado y otro, obviamente, generalmente se van a curar con cirugía. Tú sabes, porque si tú tienes, por ejemplo, un pólipo, un quiste, o cualquier otro tipo de enfermedad, o una hinchazón en la cuerda vocal, también hay que ver el agente causal. Si el paciente trabaja en una exposición de metales pesados, un humo tóxico, o esa persona que limpia mucho con detergente, que sean sensibles, o una persona que esté fumando tabaco, obviamente automáticamente elimine el tabaco o cualquier exposición tóxica que le esté causando, obviamente va a tener, con solamente dejarlo, va a tener una mejoría sustancial de ese proceso. Aparte, uno lo ayuda con medicamentos, está bien, ya sean tópicos o medicamentosos, está bien. Pero obviamente hay enfermedades que necesitan cirugía, que nosotros la llamamos microcirugía laringe, porque es microscópica.
1: ¿Y en qué consiste la microcirugía laringe?
0: Nosotros colocamos un equipo especializado por dentro de la boca para visualizar. La cuerda vocal es pequeña, muy pequeña. Entonces nosotros la ampliamos con esa tecnología, con esas cámaras especializadas, la magnificamos y obviamente introducimos

0: por ese equipo instrumento de micro precisión, para obviamente resolver el problema que tenga. Por ejemplo, algo conceptual que yo siempre le explico mucho a los pacientes. El paciente tiene un pólipo, por poner un ejemplo. En más de un 80-90%, lo más probable es que termine en cirugía. Pero no se debe indicar la cirugía de una vez. ¿Por qué? Porque yo lo opero, ok, se quitó el pólipo, se cura, pero sigue lo más importante, el mal hábito de voz. Entonces, de un buen trabajo, vuelve y me lo daña, porque en realidad el paciente no ha aprendido a utilizar la voz adecuadamente. Sigue con el mal hábito, me contriñe, o sea, me aprieta mucho la laringe y habla en voz alta, y eso me inflama la cuerda vocal. Entonces, al final, a lo largo de un año, dos años, me va a volver con el pólipo. ¿Me entiendes? Y luego dicen, no, que ese médico es malo. No, es que no es malo, es que tú no hiciste tu rehabilitación. ¿Me entiendes? Entonces, yo, generalmente, de la laringe, no opero a nadie sin que haya pasado por rehabilitación. Porque primero tiene que aprender el concepto de la rehabilitación, el concepto de un buen uso de la voz. Y después, cuando ya él tenga el tema de los ejercicios controlado, obviamente, lo miro de nuevo, obviamente. Persiste el pólipo. Ok, ahora te programamos y te quitamos el pólipo.
1: Lo ideal entonces, doctor, es que cuando se realice esta cirugía a un paciente determinado, se envíe donde el foniatra. A que le realice
0: la voz. Sí, antes y después.
1: Antes y después.
0: Sí, siempre.
1: No solamente después, sino antes de la cirugía también.
0: Claro.
1: Para que haya un historial de ese paciente.
0: Sí, 4, 5, 6, 10 sesiones. O sea, el paciente, por ejemplo, la mayoría de los pacientes yo lo veo y lo vuelvo a ver dentro de 2 meses cuando ya lleven 8 sesiones. Y ya, y si lo miro de nuevo y si persiste el problema, ya uno le propone. ¿Me entiendes? Aparte, siempre y cuando yo confirme que tenga un buen hábito de voz o que haya puesto de su parte para controlar todos esos factores que empeoren la voz. Porque, por ejemplo, si un fumador que no quiere dejar de fumar,
1: no hay forma.
0: ¿Qué voy a hacer? O sea, ¿para qué lo voy a operar?
1: Y siempre y cuando se hagan los ejercicios que claro. Se le marquen.
0: También, otra cosa, doctor, es si una tumoración, ahí ya no importa nada, ahí ya se programa, se evalúa, se estudia, se toma, se saca la pieza para mandarla a analizar.
1: Porque para aprender a utilizar la voz, existen unos ejercicios que son efectivísimos para lo mismo y que le ayudan considerablemente a uno cuando uno está en...
0: Claro, pero tiene que aprender todo. Tú sabes, porque, como te dije, en esto de aprender al uso de la voz hay un mundo.
1: Así es.
0: O sea, estamos hablando de personas que ya están enfermas, que están roncas. No que van a aprender sin enfermedad, sino que ya están enfermas. Entonces, esas personas generalmente tienen malos hábitos o conductas de muchos años que lo están sensibilizando. Entonces hay que romper con ese esquema y el foniatra detecta cuál es el esquema que le está produciendo y lo arregla. Y obviamente le enseña todos los ejercicios correspondientes para que no solamente mejore ese aspecto, sino que mejore todos los aspectos en cuanto a producir la voz.
1: Doctor, y después que se le realiza la cirugía a un paciente con laringitis crónica, ¿qué debe hacer este paciente?
0: No, después de la cirugía es rehabilitación. Rehabilitación pura y dura. O sea, él empieza la rehabilitación. Él necesita un reposo vocal de 1 semana, 10 días. Y ya después que pase las 3 semanas o 15 días, comienza con la rehabilitación. Generalmente los resultados ya comienzan a verse después del mes, cuando ya toda la inflamación haya bajado y el paciente comienza a hablar normal.
1: Hemos estado hablando esta tarde en Hablemos de Salud con el doctor Iván Tavares, quien es otorrinolaringólogo. Doctor, gracias por acudir a Hablemos de Salud esta tarde a hablarnos sobre este tema tan interesante para la población puertoplateña y que yo estoy seguro que con las orientaciones que usted le ha dado van a quedar orientados sobre este tema que nosotros hemos tratado en Hablemos de Salud esta tarde. Finalmente, las recomendaciones para los amigos que nos escuchan, doctor.
0: Muy bien, a todos los radioescuchas, yo lo que le puedo recomendar es que toda síntomas de lo que hemos hablado, especialmente la disfonía, especialmente cuando ves que no se mejore con cosas básicas, obviamente necesita una valoración para saber puntualmente qué es, porque puede ser algo simple, como puede ser algo complejo, como puede ser un tumor. ¿Me entiendes? O sea, hay una larga lista de lo que puede ser. Entonces, obviamente, un paciente no debe arrastrar eso tanto tiempo cuando a lo mejor tiene una solución sencilla. Todo a tiempo tiene soluciones fáciles. Luego, cuando el paciente lo deja para largo, a veces las soluciones son complejas. Pero para eso estamos los otorrinos, para valorar el oído, la nariz, la garganta, la laringe y poder darle soluciones a su enfermedad. Nada, Isidro, un placer la invitación y que pase buenas tardes.
1: Agradecemos al doctor Iván Tavares, a ustedes, mis amigos. Gracias por la amabilidad de su sintonía. Nosotros nos encontramos mañana en un espacio similar de Hablemos de Salud. Hasta entonces.

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2: La palabra para hoy en Salmo 4:1, respóndeme cuando clamo, Dios de mi justicia. Estando en angustia, tú me hiciste ensanchar. Ten misericordia de mí y oye mi oración. Salmo 4:1. 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
2: El tiempo para hoy, temperatura máxima 31 grados, mínima 23. Soleado estará Puerto Plata. Anuncian lluvias para Puerto Plata y gran parte de la República Dominicana. Incidencia de fenómeno atmosférico, subatmosférico y una vaguada favorecerán la ocurrencia de aguaceros, tormentas eléctricas, ráfaga de vientos en distintas partes del país. El embajador Juan Bolívar Díaz, presente en México, sus memorias. Con las riendas tensas, el embajador dominicano presentó con las riendas tensas Escuela de Periodismo Carlos San Sebastián García, donde se formó como periodista en un emotivo encuentro. Fue el profesor en Los Hidalgo tras ingerir sustancia tóxica. Roberto Luciano, de 49 años, se desempeñaba director interino de un centro educativo y era reconocido por su labor comunitaria en esa demarcación. Ligia Bonet y Mercedes Ramos destacan formación técnica profesional como puente entre el talento y las necesidades. Empresarias resaltaron el papel capacitación técnica, la alianza con el Infote, experiencia práctica para facilitar su inserción y el crecimiento profesional. 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
2: Reiterando el saludo para mi gente de la fábrica de hielo Papo Lendón. En Montellano, el Chapi en la fábrica de hielo, Julio en los Camberos, Del Cabrera, Isabel Vázquez en San Marcos, Sara y Papito en Guzmancito, José Tejada en Cambiazo, Marileo en el Super Colmado Mari en Guzmancito, mi amigo el empanadero, Eddie Reyito de la ruta Puerto Plata Muñoz, el Mocano de Taxi Costámbar, también mi gente de Villa, el Pachi Chogui en Villa, los Valvero González, el Guardia, la Jota, siempre disfrutando del programa Vive la Estuya, tu tarde musical 97. Los choferes que van rumbo a Gran Parada, Montellano, Sosúa, Cabarete y Río San Juan, choferes del Coupé, choferes que se mueven rumbo a Baimón, Inverna, Barreto y Santiago, gente que va a la Sabana, Luperón, a la Isabel Histórica, los choferes Guzmancito, el Toro, Cambiazo, a los indios, en los campos, en las secciones, en los parajes. Siempre estamos presentes, el sonido potente y gigante de tu estación 97.3. Nada, la calidad y el estilo.

gente de la antena en Inverges, Trudy, allí en la antena en Inverges, siempre con el programa Tu Tarde Musical 97. También el popular Woman Inverges. No se pierde ese espacio. Los titulares del periódico La Información, República Dominicana y Haití, usan fuerza antipandilla. Cancilleres de ambas naciones acuerdan gestionar sensibilidad internacional. Cancilleres de República Dominicana y Haití se reúnen en Codebín. Falta de especialista frena la ciberseguridad del AI, según Ken Scurin. Jumbo apuesta por una belleza real y auténtica. La edición de 15 premio Acroarte al mérito periodístico. Banco Central cuestiona reclamo de 5 millones. Jenny Berenice, no hay nada que temer al nuevo código penal. Ese católica aboga por política integral en favor de la juventud dominicana. No, el niño se incentivará a la altura del sistema climático. Cibao FC y La Vega Real

chocan el sábado en el torneo de apertura. Estados Unidos saca petróleo de Hormuz pese a bombardeo, según CNN. Las cotizaciones de las monedas, el dólar su compra está en 57,68, el dólar su venta 59,63, el euro su compra 67,5, el euro su venta en 69,96.

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2: Camineros y otro ray. Aquí están los deportivas para hoy. Camineros y otro ray agulizan el camino de Álvarez hacia la triple corona. El dominicano Junior Caminero de los Rays es uno de los principales escollos para Jordan Álvarez a persecución de la triple corona de bateo en la Liga Americana. Neil Cruz recibe 3 bases, anota y remolca. Los Piratas de Pittsburgh vencieron 5-2 a los Gigantes de San Francisco. Otro partido, Toronto venció 6-3 a Cleveland. Mientras que los Astros de Houston 6-2 a los Medias Blancas. Los Toros regresan con Aaron Sánchez, Rodríguez y Udoka. Van para el punto clasificatorio en Lima 2028. Ciudad FC y Vega Real chocan este sábado en el torneo de apertura. Partidos para hoy: Detroit en Cleveland 2-10. Milwaukee en Cincinnati 6-10. Los Angeles Pittsburgh 6-40. Atlanta en Filadelfia 6-40, Boston en Baltimore 7-5, Chicago, Miami 7-10, Troy en Cleveland 7-10, San Francisco en Nueva York 7-10, Minnesota en Chicago 7-40, Tampa en Texas 8-5, Arizona en Houston 8-10, Toronto en Kansas City 8-10, San Luis en Colorado 8-40, Nueva York en San Francisco 9-40, Atlético en Seattle a las 10-10, Washington en Los Ángeles a las 10 de la noche. Partidos para hoy en el béisbol de Grandes Ligas. 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